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Dicen que con el tiempo los recuerdos se esfuman. 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
1: 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En Tropicana son las...
2: En Tropicana, 6 de la mañana en punto, 6 en punto.
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0: 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Son las
1: 6 de la mañana, 5 minutos en Tropicana.
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0: Buenos días. Oyentes queridos de mi corazón, muy buenos días. Bienvenidos a Cómo Amaneció Armenia en la más bacana tropicana. ¿Y cómo andan? ¿Súper bien o qué? Bienvenidos. 6 de la mañana, 6 minutos. Estamos listos para acompañarlos, para pasarla rico, para ser amigos, para disfrutar la vida, para gozarnos esto en el lunes, iniciando semanita. Hoy, damas y caballeros, es 7 de septiembre. Les acompaña su DJ Vito. Vamos a pasarla muy bien, vamos a disfrutar la vida en serio. Vamos a tener información, buena música, la reflexión con Pipe Jurado, las mascotas tropicanas, las noticias y ustedes, obviamente, conectadísimos a través del WhatsApp Tropicana 324-281-5565. Por ejemplo, Lucero madrugó. Lucero, buenos días. ¿Quién más se reporta? Recuerden, damas y caballeros, hoy es lunes 7 de septiembre. Aquí estamos una vez más, iremos hasta las 10 de la mañana con información, buena música, energía positiva siempre, invitaciones bonitas. Seguimos contando con ustedes para que se levanten tempranito y sigan pensando en las personas que los necesitan. Hay que donar, hay que ayudar. Los profes de Génova, como siempre, reportándose. Gracias, Gregorio, Paulín, Estela, Paula y Luciana. Ahí van, en pura berraca. Bienvenidos y buen día. Repórtese usted también, 324-281-5565. ¿Cómo le fue el fin de semana? ¿Descansó? ¿Se relajó? ¿La pasó bueno? ¿Recargó baterías? Esperemos que sí. Y que, obviamente, esa energía le dure toda la semana. 6 de la mañana, 7 minutos. Arranquemos de una con información, ¿sí o no? Vamos al pronóstico del clima para hoy, lunes 7 de septiembre del 2026. Septiembre, acuérdense, porque estamos en los Breya Tropicana. Antes usted decía septiembre, ahora no, ahora es septiembre. ¡Ja! Ay, papito, es en serio, septiembre, octubre, noviembre, diciembre, ah, papá. Bueno, les decía, hoy lunes 7 de septiembre, hay una canción de Mecano que se llama así, el 7 de septiembre. Ahora la pido aquí en Bésame, porque pues aquí no la sonamos, pero la voy a pedir en Bésame, porque la quiero escuchar, ¿saben? Tenemos a esta hora 15 grados centígrados sobre la capital del departamento del Quindío, la bellísima ciudad de Armenia. La probabilidad de precipitaciones es del 10%, la humedad del 83%, el viento sopla a 5 kilómetros por hora. Tendremos, según el pronóstico, una temperatura máxima de 23 grados, una mínima de 15. Y a lo largo del día existe alguna pequeña probabilidad de lloviznas aisladas. Así que, pues uno no sabe, puede cambiar el clima. Hemos estado muy veraniegos, necesitamos algo de agua. A propósito, hay que empezar a ahorrar agua, hay que empezar a ser juiciosos, porque hay departamentos y hay ciudades en Colombia que ya están enfrentándose al tema del agua. Entonces hay que empezar a ahorrar agüita aquí en Armenia, en el Quindío, para que no tengamos que bajarle al consumo. Mejor dicho, hay que bajarle al consumo para que no vayamos al racionamiento. Racionamiento. Pilas. Racionamiento se dice, no razonamiento, es diferente. En serio, ya hablaremos del tema. Ahorrar agua es en serio, no es recocha. Y lo digo desde el fondo del corazón. En Antioquia, por ejemplo, van a empezar a racionarles el agua. Y eso que ellos son un poquito más juiciosos que uno a veces. Entonces, oído la caja, a cuidar el agua. Si va a lavar su carro, saque un baldecito y con trapito lo lava. Cuando se cepille los dientes, cierre la llave mientras se está cepillando. Señores, ustedes que se afeitan, mientras se afeitan, cierren la llave cuando se están afeitando. No es el tubo ahí corriendo el agua. No, eso no aplica. Mejor dicho, de eso hablaremos a lo largo del día. Ahí estaba, damas y caballeros, el pronóstico del clima para hoy. Recuerden, es lunes, arrancamos semana. Espero que la podamos arrancar al 104.7%. De verdad que sí, nos encantará poderlos acompañar, llevarles energía, información, buena música y, obvio, acompañarlos en el arranque de la semana. Lunes 7 de septiembre. ¿Se quiere reportarse? Cuéntemelo todo. El WhatsApp Tropicana está listo, siempre. 324-281-5565. Se lo repito. 324-281-5565. Para que de verdad hay reporte que arrancó tempranito la mañana, que va bien la vida. Mejor dicho, para que nos saludemos desde ya. Bienvenidos, buen día. Ya se viene la información, ya se viene la música. 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Son las 6 de la mañana, 11 minutos. 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
1: Son las 6 de la mañana, 16 minutos.
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0: 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En Tropicana son las...
1: Ya son las 6:19 minutos en Tropicana.
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1: 6:20, escuchan Tropicana, la más bacana. Son las 6:20, 6:20. Buenos días. ¿Qué hubo, qué? ¿Amanecieron los chudos que no se reportan o qué? Repórtense, pues. Ya, activos, ya el lunes. Estamos arrancando semanita. Y es septiembre, mes de amor.

0: Amistad, ya, listo. Activation question. De una, pues, 324-281-5565. A las personas que están camellando hace rato, a los que están produciendo, a los que están dándole a la vida hace rato, un abrazo gigante. A la gente de la EPA, por ejemplo, los empleados que van ahí en sus camiones recogiendo la basura durante la madrugada. Abrazo grandote. A las personas que se levantaron súper temprano a armar ahí su cafecito, su aromática y tal, para ir a vender en el centro de la ciudad o en la zona que sea. Buenos días, hombres y mujeres, trabajan muchísimo. Y adultos también, eso es un ejemplo. El otro día estaba yo, ya les doy pico y placa, les quiero contar una experiencia que me pasó. El otro día estaba yo comiendo en un restaurante al que voy los domingos. Y al frente del restaurante estaba un muchacho pidiendo monedas. Pidiendo ahí monedas, de esos que se la pasan pidiendo monedas. Y adentro del restaurante había dos adultos mayores, una pareja de adultos mayores, señora y señor. Ellos, los adultos mayores, con su overol de una marca de helados que venden por la calle en carrito, trabajando durísimo, y el muchacho, el joven, ahí pidiendo monedas. No, venga, no. Si los adultos mayores nos dan ejemplo y trabajan y ponen el empeño para hacer las cosas bien, ¿cómo así que la gente joven no? Lo más grave no fue eso. Lo más grave es que la gente le dio monedas al man. Este man anda con un morral ahí por la peatonal, tal. Y le dieron. Me lo encontré en la tarde. Eso fue un domingo. Me lo encontré en la tarde saliendo de un supermercado con el six pack de cerveza. Es decir, ustedes creen que le dan para comer y él se va a beber. Entonces, moraleja, y con el dolor que le puede dar a muchos. No se puede dar, porque es que una moneda, una limosna, no le va a cambiar la vida a nadie. Si usted le da 2,000 pesos a alguien, eso no le va a arreglar la vida. Eso es un problema de fondo que necesita otras situaciones y otras soluciones distintas. Pero les quería contar eso porque hay mucha gente que desde muy temprano está haciéndolo todo con energía, con ganas. Y eso es lo importante. Buscarle la comba al palo, y hay alguna manera para salir adelante, seguro que sí. Invitación a que de verdad le metamos la ficha y la alegría a la vida. Ahora sí, damas y caballeros, pico y placa en la ciudad de Armenia para hoy lunes 7 de septiembre. Lunes 7 de septiembre, Armenia, Quindío. Ese es el pico y placa. Lo estoy aclarando para que nadie se confunda. Ay, pero ¿cómo así? A ver. Pico y placa para vehículos particulares y motocicletas hoy en Armenia aplica de la siguiente manera. Placas terminadas en 5 o en 6. Placas terminadas en 5 o en 6, repito, para las... Esa es la restricción de movilidad el día de hoy. Entonces, pues nada, pilas ahí. Placas terminadas en, repito, 5 o 6, motocicletas y vehículos particulares. La restricción arranca a las 7 de la mañana, es decir, en 37 minutos, y cobija toda la ciudad de Armenia. Dato extra, hoy no empieza el pico y placa diferente en el norte de la ciudad. No arranca hoy. Se había anunciado en una zona del norte, pico y placa con 2 dígitos adicionales. No, hoy no arranca. Es decir, el pico y placa hoy aplica normal, como siempre lo hemos venido sintiendo en la ciudad de Armenia. ¿Listo? Para que no se van a embolatar. Y los taxis con restricción de movilidad del día de hoy serán los taxis cuyo lateral termina en 3. Taxis 3, lateral 3 para taxis en Armenia, Quindío. Todo el día en toda la ciudad. Y los vehículos particulares y motocicletas, placas terminadas en 5 o en 6, de 7 de la mañana a 7 de la noche en toda la ciudad. ¿Alguna duda? Espero que no. Después no digan que no le avisamos, ¿no? Ay, ¿cómo así? Pero es que nadie me dijo el pico y placa. No me haga la multa, señor policía. ¿Quién lo manda? Pilas. Muy bien, seguimos. Arrancamos la mañana, arrancamos la semana. Repórtense de 324-281-5565. Los quiero leer y escuchar. A ver cómo arrancan el lunes con Tropicana, la más bacana. Sigue la música. 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
1: Son las 6 de la mañana, 31 minutos, 6:31. Estamos en Cómo Amaneció Armenia, lunes a viernes entre las 6 y las 10 de la mañana. Momento para la información, noticias no tan chéveres esta mañana para contarles. Esto nos llega gracias al grupo de medios de comunicación de la policía del departamento Quindío. Pues el comando del departamento de policía se permite informar a la opinión pública sobre un hecho de afectación a la vida ocurrido la noche del sábado en el municipio de La Tebaida, aquí en nuestro departamento. Esta acción se ejecutó sobre la manzana 2 en vía pública del barrio La Estación, variante Panamericana, donde fue hallado el cuerpo sin vida de un hombre por impactos de proyectil de arma de fuego. Esta persona fue identificada como Luis David Salazar Segura, conocido como en el alias de Piraña. El ciudadano tenía registros por los delitos de homicidio, tráfico, fabricación o porte de estupefacientes y, de acuerdo con indagaciones preliminares, era dinamizador de estupefacientes en el sector de La Carrilera y barrio La Estación. Obviamente no es bueno hablar de estas noticias, pero pues se las contamos porque finalmente pues es información para que usted se levante enterado. Más noticias. Un capturado, dinero incautado, radios de comunicación y estupefacientes durante allanamiento realizado en Pijao. La Policía Nacional, a través del Grupo de Acción Unificado por la Libertad Personal, GAULA, junto a Inteligencia Militar y Policial, captura a un sujeto e incauta estupefacientes, dinero y radios de comunicación en el sur del departamento del Quindío. Esta actividad se realizó mediante diligencia de allanamiento y registro realizada a un inmueble ubicado en el barrio Fundadores, sector La Playita, donde fueron halladas 125 dosis de base de coca, una cámara, 3 celulares y 120 mil pesos en efectivo, además de 5 radios de comunicación. Durante el operativo fue capturado un sujeto de 32 años de edad, conocido con el alias de El Anciano. Más información de la policía del departamento Quindío. Policía Nacional fortalece seguridad en La Tebaida con incautación de dron operado sin la documentación requerida. Bueno, pues son noticias esta mañana y escucharemos al coronel Gustavo Alberto Morales Tavares, comandante del Departamento de Policía Quindío, encargado, que nos cuenta un poco de la actividad policial el fin de semana. Son las 6 de la mañana, 33 minutos en Tropicana.
2: El día de hoy logramos una incautación muy importante en el municipio de La Tebaida. Un dron que se encontraba sobrevolando en espacio aéreo restringido, además de estar en inmediaciones de la estación de policía La Tebaida, fue incautado y ubicado su operador, a quien se le practicó un comparendo por el Código Nacional de Convivencia y Seguridad Ciudadana. Con esto estamos demostrando el compromiso y las capacidades que tenemos policiales para garantizar la seguridad de todos los quindianos y así mitigar este riesgo que se ha convertido en una amenaza latente para la seguridad de todos.
1: La información esta mañana en Tropicana, la más bacana. Usted ya sabe que si quiere contarnos algo importante, ahí estamos. El WhatsApp está activo, 324-281-5565. Cuente con nosotros que estamos para eso en la mañana bacana del lunes. Arrancamos semanita en Cómo Amaneció Armenia. Son las 6:34 minutos.
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Oiga, vea, le traigo mi Cali Ventura. 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

0: Así suenan los Bre de Tropical. Pues qué bacano, ¿sí o no? Arrancamos la semana como es, al 104.7% Tropicana, la más bacana. Bueno, damas y caballeros, a las 6 de la mañana, 43 minutos, hablemos de noticias chéveres y de lo que pasa en el mundo, en este caso, en el deporte, pues se está jugando el Mundial Femenino Sub-20 en Polonia. Y hoy debutará la selección femenina de Colombia. Acuérdense, es el Sub-20, ¿no? Y estas niñas son, sin duda, tremendas representantes del fútbol colombiano. Ya se han jugado algunos partidos en la jornada número 1, por ejemplo. Brasil Sub-20 le ganó 4-1. A esto que es, venga porque no veo. A Tanzania, hijo de madre. Brasil le ganó 4-1 a Tanzania. Polonia le ganó 3-0 a Argentina. México y la selección de Benín, no sé qué será Benín, empataron a 2 goles. Mejor dicho, Canadá le ganó 2-1 a Inglaterra. Empató 1-1 a Inglaterra. Les hablo de, repito, el Mundial Sub-20 femenino. Bueno, hoy se estrena Colombia a las 11 de la mañana. Jugará ante Costa Rica. Toda la fuerza para las niñas que obviamente lo que esperan es hacer un tremendo papel allí y dejar en lo más alto del fútbol femenino mundial nuestro tricolor. 11 de la mañana entonces, para que pues ustedes estén atentos allí, porque es la representación colombiana de las niñas en el fútbol mundial. ¿Listo? Vale la pena. Ahí les contaba Datico esta mañana. Después de las 7, ya saben, viene Pipe Jurado con la reflexión. A las 8 pasaditas tendremos Mascotas Tropicana. En cualquier momento nos vamos de knockout. Además de eso, no, es que vienen cosas muy chéveres. Claro que sí. En este inicio de la mañana, del lunes de la semana también, 7 de septiembre. Bueno, antes de seguir, recordarles, queridos oyentes, aquí estamos en la carrera 14-2221, edificio Torre Central. Carrera 14-2221, edificio Torre Central en Armenia, Quindío. Aún estamos recibiendo donaciones para las personas afectadas por el pasado terremoto del 10 de agosto. Sobre todo estamos atentos y pendientes en ayudar a las fundaciones animalistas que trabajan con los perros y gatos de la calle. Porque, y se los quiero recordar, el 30 de agosto hubiéramos tenido nuestra caminata Unidos por una Garrita. No se dio por el terremoto, obviamente. Entonces, en esa caminata nosotros logramos siempre recolectar una tonelada de comida que se le entrega a las fundaciones. Bueno, seguimos en la misión. Los necesitamos. Una tonelada de comida en este mes de septiembre. Septiembre, acuérdense. Tráiganla aquí, esa donación suya, a la carrera 14-2221, edificio Torre Central en Armenia, Quindío. Los esperamos. 6:46, estamos en Cómo Amaneció Armenia de Tropicana. Y seguimos. Ah, esta vaina
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0: Pensé que esta vaina se me había bloqueado, pero no, seguimos. No puedo.

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0: 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En Tropicana son las...
1: Son las 7 de la mañana, 3 minutos en Tropicana, 7-3.
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1: Ya son las 7 de la mañana, 4 minutos en Tropicana, la más bacana. Esta mañana de lunes 7 de septiembre se suma a la mesa de trabajo la voz de la reflexión matutina. Pipe Jura, 90 kilos de piel, 40 kilos de sal. Don Pipe Jura, ¿90 kilos, Pipe?
4: Yo no sé.
1: ¿80 y algo?
4: Ni me pregunto.
1: 89, 300.
4: Muy buenos días, mi queridísimo Vito, para usted, para todos los oyentes. Feliz inicio de semana. Hoy es lunes, ya hoy es 7, ¿cierto? 7 de septiembre. Para mí es un gusto decirles buenos días, que tengan un feliz lunes, inicio de semana. Hoy, como siempre, con la actitud al 104.7, como dice Vito.
1: ¿Toca, sí o no?
4: Con toda.
1: Toca porque la vida es muy bonita, como para uno bloquearla por falta de actitud, Pipe. Es que la actitud lo es todo.
4: Total.
1: Digamos que, claro, ¿usted tiene deudas?
5: Sí, señor.
1: ¿Tiene problemas?
5: Sí, señor. Sí, señor.
1: ¿Le falta algo en la vida?
5: Sí. No, sí.
1: Mentira, novia. Sí, sí. Pero como nada más se doy una amistad, entonces uno ya no le para bolas a eso. Pero la vida tiene más cosas bonitas que malas, Pipe.
4: Total.
1: Y entonces eso implica que... valoremos, atesoremos y de alguna manera entendamos que eso bonito hay que potenciarlo, hermano, porque mucha gente carece de lo que usted, de lo que a usted le sobra. A veces uno cree que lo que es grande y notorio es lo que sobra. No siempre. Por ejemplo, mi papá me acaba de mandar un mensaje al WhatsApp.
4: Sí.
1: ¿Cuánta gente ya no tiene el papá vivo y no le manda mensajes?
4: Tal.
1: Entonces, es un mensaje de WhatsApp, vale huevo, porque usted todos los días utiliza el WhatsApp. Entonces, atesoremos esas cosas pequeñas.
4: Ay, mi papá, mi mamá, a veces son mis canciones.
1: Sí, a veces intenso, uno, no sé ay, qué mantan
4: y cuando
1: intenso.
4: No estén, Dios mío. Dios santo. Cuando
1: claro, entonces, esas cosas que uno a veces dice, ey, eso tan pequeñito. Eso me decían anoche.
4: Porque... y hay gente que dice, no, los lunes no, porque es que los lunes es muy pesado,
1: ay,
4: el inicio de la semana,
1: sí,
4: no sé qué.
1: No, solamente te vienen de una amistad. No, después no saben de qué se perdieron. Entonces, uno... realmente las cosas pequeñas vale la pena atesorarlas. Don Pipe, ¿cómo le fue en su recorrido para acá? ¿Cómo está el tráfico esta mañana? Lunes, 7 de septiembre.
4: Vea que hoy no estaba tan caótico, hoy ni siquiera había trancón, todo estaba sin movimiento.
1: Bueno,
4: muy bien la vía.
1: Está bien, qué chévere. Bueno, muy bien. A esta hora, 7:06 minutos. Es momento de reflexionar con Pipe Jurado.
4: Sí, señor, a las 7 de la mañana, 6 minutos. No todo es para allá. No todo tiene que resolverse hoy. Hay cosas que toman tiempo y está bien. Hoy respira más despacio, tomes ese café sin afán, mire por la ventana un ratico y escucha esa canción que tanto le da paz. No se exija tanto, por favor. A veces creemos que si no estamos produciendo, estamos perdiendo el tiempo y no es así. Descansar también es crecer y también es tener calma. No discutas hoy por lo que no vale la pena. No contestes ese mensaje que te roba la tranquilidad. No se mete en problemas que no son suyos. Cuide su paz como se cuida algo valioso, porque así debe ser. Todo lo que le preocupa hoy, en un mes ya no le va a doler. Muy seguramente le va a dar igual. Dios se está encargando de eso. Así que usted no se preocupe por lo que usted no puede controlar. Usted hoy solo haga lo que le toca, con calma, con amor, sin atropellar su corazón. Que hoy sea un buen lunes, iniciándolo tranquilo, sin ruido por dentro y con el corazón en paz. Amén.
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1: 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Ya son las 7 de la mañana, 8 minutos, una buena hora para darle a tu motor el combustible que merece.
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0: canción sota. Se llama De Todas y de Nadie. 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Son las 7 de la mañana, 11 minutos en Tropicana, la más bacana. ¿Cómo amaneció Armenia? Canción me sale, De Todas y de Nadie. ¿Qué carajos? Y no soy tu amiga. 7-11 minutos en Tropicana.
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0: 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En Tropicana son las...
1: En Tropicana, 7:17 minutos.
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1: Ya son las 7 de la mañana, 17 minutos en Tropicana, la más bacana. Hoy, damas y caballeros, es lunes. Ni te cases ni te embarques. Hoy, damas y caballeros, es lunes y el cuerpo lo sabe. Pipe Jurado, ¿y quién les sabe? Claro.
4: El lunes es más, lo sabe porque...
1: porque es más activo. Usted el lunes viene descansadito. De hecho, se pasa uno de relax a veces del domingo, sí, Pipe, y llega el lunes uno...
4: Eso me pasó a mí.
1: A mí, por ejemplo, el día que me gusta es el lunes. El viernes ya está uno mamado de la madrugada. Eso, Pipe, jurado otra vez. El sábado que no hago turno solito, ya no viene Pipe. Ay, esta cabina y Pipe. No.
4: Gracias.
1: Mentiras, Pipe. Gracias. Pero el cuerpo lo sabe y hay que activar. El lunes es el inicio. Para muchos la semana arranca el domingo.
4: Sí.
1: No el lunes.
4: Sí.
1: Y yo creo que el lunes hay que... apretar con energía extra.
4: De hecho,
1: porque es el arranque.
4: Que trabajan todos los días y descansan cualquier día. O sea, no tienen
1: ¿sí?
4: ningún día para descansar.
1: A ver, a mí sí me gusta el domingo descansadito.
4: A mí también.
1: Pues uno es como la costumbre, además. ¿Sí me entiende? Pero
4: es que
1: igual no hay rollo.
4: Los familiar, los chudos.
1: Pues los que vivimos solos y nada más nos quieren brindar una amistad, pues no tenemos con quién. Entonces, pues no pasa nada.
4: Ay,
1: igual
4: mío.
1: No hay rollo. O sea, uno a montar bici, uno y camina, se mete al parque la vida, hace uno un plan de... Es, ¿quién ha dicho que la vida solita no es chévere? Sí, eso depende de uno cómo matiza las cosas.
4: Ese tarro que está ahí no lo va a tomar, eso flan.
1: No, pero
4: ojo,
1: ¿qué
4: pues,
1: pasa?
4: No, como se han despechado.
1: Problema. ¡No! ¡No! ¡Pipe Jurado! ¿Y quién les habla a su DJ? Despechado, por Dios.
4: Parece.
1: Vámonos de rondita histórica para un 7 de septiembre. ¿Usted sabe que hay una canción de Mecano que se llama así? El 7 de septiembre.
4: Ay, sí.
1: Me encanta. Me gusta mucho esa canción. El 7 de septiembre.
4: Pero no cante, por favor.
1: Es nuestro aniversario. Ya sabe con qué arrancar su turno a las 10 ahí en Bésame, ¿no? Ahí le doy un dato. Bueno, un 7 de septiembre de 1813 se utiliza por primera vez el término Tío Sam para referirse a los Estados Unidos. Así le dicen el Tío Sam, le dicen a los Estados Unidos en otras partes del planeta. Pues no entiendo.
4: ¿Quiere jugar Tío Rico?
1: Claro, nunca lo acabamos. ¿Quién acabó el Tío Rico en la vida? Nadie. Primera persona que ha acabado el Tío Rico que nos reporte ahí. Bueno, un día como hoy de 1949, Pipe, nace la cantante Gloria Gaynor. ¿Se acuerda de la canción? Last time I was afraid, I was petrified.
4: Claro, esa sale en la de Shrek 2, esa canción.
1: Ella es la artista que canta I Will Survive y se llama Gloria Gaynor.
4: Un día como hoy es el Día Internacional del Aire Limpio por un Cielo Azul.
1: Pipe. Deje de fumar.
4: Deje de fumar. Deje de contaminar.
1: Deje de contaminar, Pipe, hombre, que hoy es el día del aire limpio por un cielo azul.
4: ¿Se puede creer lo que todavía esos buses, esos carros viejos que botan ese humo negro? Que uno dice como que
1: no, uy, no, por eso, pero ahí es donde la autoridad sí tiene que pararlos, porque si usted no tiene la tecnomecánica,
4: total.
1: Multa de una. Hoy es el Día Internacional del Aire Limpio por un Cielo Azul. Miren, esa es otra de las cosas que la vida le da gratis a uno. Mire al cielo a ver qué ven las nubes. Desconecte un poquitico. Todo el tiempo eso está pensando en la carretera. Pare un segundito, 20 segundos. Mire al cielo, pare donde pueda parar. No se va a parar ahora en la mitad de la calle a ver el cielo azul. Pero esas son las cosas que uno debe atesorar de cuando

0: vez. Hoy, 7 de septiembre, es el Día Internacional de la Cooperación Policial.
1: Hay que ayudarles, cooperarles.
0: Sí, ¿no? Y entre ellos, y también, entre ellos también trabajan, obviamente, de la mano, claramente. Y bueno, esto es importante. Dígame más, don Pipe.
1: Hoy es el Día Mundial del Buzo.
0: Pero ojo.
1: Pero no de este buzo.
0: No, no de este buzo tampoco. No, no, no. Del que hace submarinismo.
1: Exacto.
0: Del que va por debajo del agua, el buzo.
1: El que pone las gafitas.
0: Eso,
1: las...
0: el snorkel, eso, el oxígeno. Bueno. Pipe, ¿usted sabe por qué los buzos, cuando van a lanzarse al agua, saltan de espaldas?
1: ¿Por qué?
0: ¿Se ha visto que se...?
1: Siempre.
0: Porque tiran de frente, caen dentro del bote.
1: Ah, ya.
0: Pero póngale lógica a la vida, hombre. A todos los buzos o los que han buceado, esas de las cosas que yo quiero hacer, ¿sabe? Bucear alguna vez en la vida. Lo que pasa es que toca ir al mar.
1: Solo que no sé nadar muy bien.
0: Y sería muy chévere, y a eso sí me encantaría a mí hacerlo, bucear con tiburones. Eso sí me parecería muy chévere hacer esa vuelta. Pero bueno, pues nada. A todos los que hacen buceo... ¡Feliz día! Don Pipe, ¿sale? ¿Salió usted por ahí más o menos con el manchón que le pusieron?
1: No, pero es que es el pelirrojo.
0: Eso es un manchón que le... Pero eso fue rojo en algún momento.
1: Esto es como... es como café.
0: Eso en algún momento fue rojo, mijo.
1: Pero...
0: Don Pipe.
1: Hace ratísimo.
0: Esa efemería, tíremela usted, pues.
1: Sí, hoy es el Día Mundial del Pelirrojo.
0: Aplausos para los...
1: Aplausos para los pelirrojos.
0: Le quiero confesar, si a mí me gustan las mujeres pelirrojas, ¿sabes?
1: ¿Verdad?
0: Ese rasgo femenino me parece muy bacano. Por ejemplo, Sadie Sink, que aparece en la película de Spider-Man ahora, en la última.
1: Sí,
0: me
1: sí.
0: Parece una súper pelirroja. Es una niña, obviamente, muy joven, pero a mí sí me... ¡Pelirrojos y pelirrojas, repórtense, hijo de madre!
1: Repórtese.
0: ¡Feliz día a los pelirrojos! Si usted se encuentra un pelirrojo por ahí, dele el feliz día.
1: Abrazo.
0: Felicítelo. Claro que sí. Es el día de San Grato.
1: Santa Regina.
0: San Amalberta, Santa Amalberta, perdón, ahí tiene para su sobrina, Amalbertica, Amalberta Jurado.
1: Uy, ese está raro, ¿verdad?
0: Ese está hermoso.
1: El que sigue.
0: Sí.
1: San Clodoaldo.
0: Clodoaldo, a todos los Clodoaldos que nos escuchan esta mañana, que son un montón de Clodoaldos. Obvio. Que tengan un día hermoso. Y San Faciolo.
1: Ese es el nombre para su nieto.
0: Está lindo. Juan Felipe, que me escuchas a esta hora de la mañana, ponle por favor a tu primer hijo, hijo mío, Clodoaldo. Su DJ Clodoaldo al aire.
1: Al aire.
0: Ahí tienen ustedes.
1: ¿Qué puedes decir? Clodo.
0: Clodo, Clodito.
1: Clodito, ¿cómo estás?
0: Mejor Aldo. Mejor. Bueno, un día como hoy, de 1969, un 7 de septiembre, se crea en los Estados Unidos DARPA, que es la Agencia de Proyectos de Investigación Avanzados de Defensa. Así se dice en español. Allí en DARPA, ellos crearon algo llamado ARPANET, que era para comunicarse entre las agencias. Uh-huh. Ese fue el precursor del actual Internet.
1: Bella.
0: Que nos cambió la vida a todos, el
1: a
0: Internet,
1: todos.
0: ¿No? Es una cosa que yo no sé cómo haríamos sin Internet en día.
1: Ya no.
0: ¿Qué más?
1: Ya como hoy, pero el año 1936, con la muerte de Benjamin, así se llamaba, dice por acá, que el último tigre de Tasmania.
0: Qué pesar. Qué pesar, los tigres de Tasmania se extinguieron un día como hoy. Fallecía el último ejemplar de una especie que, ¿por qué se extinguió el planeta? Por culpa de los seres humanos.
1: Como siempre.
0: Invadimos nosotros. Su espacio. Es decir, triste. Benjamin, así se llamaba el último tigre de Tasmania.
1: Tasmania o tilacino, le dicen también, ¿cierto?
0: Sí, ¿no los ha visto? Son hermosos, animalitos, son muy bellos, la verdad. Un 7 de septiembre de 1630 se funda la ciudad de Boston, en la costa norte de los Estados Unidos. Yo creo que, pues, no muchos hemos ido a Boston, o sea, ¿tú has ido a Boston, Pipe?
1: No, yo no.
0: Yo tampoco.
1: Ah,
0: pero,
1: sí, fui a Boston, un barrio que hay por allá.
0: Claro, pero es una ciudad muy, muy icónica en el mundo entero, ¿no?
1: Sí.
0: De hecho, por ejemplo, la banda Aerosmith es de Boston, Massachusetts. Entonces,
1: un
0: día como hoy se fundaba la ciudad de Boston en los Estados Unidos.
1: Y un día como hoy, pero en el año 1821, el Congreso de Cúcuta eligió oficialmente a Simón Bolívar como presidente de la República y a Francisco de Paula Santander como el vicepresidente.
0: Simón Bolívar nació en Caracas,
1: en un potrero lleno de vacas.
0: Qué falta de respeto con Simón Bolívar, hombre, en un potrero lleno de vacas. ¿Algún datico adicional para hoy, don Pipe Jurado?
1: No, señor.
0: ¿Hasta ahí fue?
1: Por ahora.
0: Bueno, déjeme enviarle un saludo muy grande a Clodoaldo, que se acaba de reportar. ¡Ay, qué rico! 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
0: Son las 7:25 minutos. 7:25 minutos.
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1: En Tropicana, 7:30 minutos.
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0: 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Son las 7:33.
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0: Bueno, damas y caballeros, 7:34 en Tropicana, la más bacana. Nos vamos de knockdown. Oyentes queridos, este primer knockout de la semana es un knockout diferente. Es un knockout a ciegas o a sordos, porque no vamos a escuchar, no nos están viendo. Entonces, Pipe propone una canción, yo propongo la otra, ustedes no saben qué canción es y van a votar y ya. Ni siquiera Pipe sabe cuál es.
5: Yo sé qué canción es.
0: No tiene ni idea Pipe qué canción es con la que va a participar, así que pues nada, es momento de irnos de knockout. Para votar, eso sí, efecto campana.
5: Sí.
0: Listo, efecto campana, que puede ser, no sé, lo que quieran.
5: O con los bre.
0: Bre. Eso. Sí, como quieran, sí, o como la campana quieran. Y nota de voz que debe ir al WhatsApp Tropicana, que es cuál, Pipe.
5: 324-281-5565.
0: Listo. Entonces, aquí están las enfrentadas en el knockout.
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0: Din, din, din. Pipe, solamente le va a dar el género, ¿vallenato o salsa?
5: Vallenato.
0: Vallenato. Entonces, esta es la canción de Pipe. ¿Usted cree que me va a ganar con eso?
5: No imagine.
0: No.
5: Pero sí lo va a ganar.
0: No.
5: Está más buena. Pero es especial
0: la
5: semana.
0: ¿La quieren escuchar otra vez, oyentes? Bueno, esta es la canción que propone Pipe.
5: No las canto porque no sé cuál es.
0: No, me va a ganar usted con eso, mijo. Vallenato, Pipe.
5: Vallenato, vallenato.
0: Vallenato. Y yo me voy con esto. No, le va a dar una pela, Pipe. Ja, salsa, lo mío es salsa. Solamente le vamos a dar el género. Repitamos la canción que propone Pipe. ¿Cuál es, Pipe, su canción?
5: Esta, vea.
0: Esta.
5: Eso.
0: No, Pipe. Y yo me voy con esta. Voy a ganar.
5: O sea, que se acaba de conectar, ¿no? No estamos
0: voy
5: locos.
0: A es ganar, que sí. Así es el knockout. Knockout a ciegas. Voten ya, 324-281-5565. Voten ahí y ustedes dirán cuál les gustó más, si la de Pipe o
5: la de Vito.
0: O la de Vito. Entonces votan con mensaje de voz y efecto campana. Vamos a ver cómo votan los oyentes. A ver, a ver.
6: Tin, tin, tin, don, don, don. Votamos por la de Pipe.
5: Gracias.
0: Votamos por la de Pipe. Pipe, repítame su canción. ¿Cuál es?
5: Vea esto.
0: Sí. Bueno, bajo bandera Pipe. Voten, gracias a los niños de la ruta, gracias. ¿Quién vota?
7: Buenos días, familia Tropicana. Mi voto es para Vito. Pito.
0: No vale, no hizo campana. No hizo, pero lo felicito. Mire, mi canción está buenísima, óigala. No hizo campana.
5: No.
0: Se vale que sigan votando. 324-281-5565. Voten ya.
8: Tin, tin, tin, tin, tin, tin, tin, tin, tin, tin. Me voy. Por la de Vito. Está re buenísima.
5: Brutal.
8: Qué swing.
0: 1-1, se empató esta vuelta. ¿Quién más vota?
9: No es una pala. No.
10: Buenos días, Tropicana. Mi voto es por la de Vito.
0: ¡Vito! Es que mírela, se la pongo otra vez. ¿Quieres escucharla? Óigala. No.
5: No, pero está mejor no. La mía. A ver, escúchala.
0: Oiga,
5: escúchala.
0: A ver, está la de Pipe.
5: Sí, mejor.
0: No, papito. Voy ganando 2-1, 2-1.
11: Buenos días, compañeros. Bendiciones en este nuevo inicio de semana.
0: Gracias.
11: Tilín, tilín, bre, bre. Tilín, tilín, bre, bre. Me voy con la de Vito,
0: Voy ganando 3-1, papito. 3-1, gana Vito.
7: Tirin, tirin. Mi voto para Pito.
0: ¡Pito!
7: Vito.
0: ¡Vito!
7: Familia Tropicana.
0: ¿4-1? Es que mi canción está muy buena. Óigala. No, mire la mía. Oiga la mía. No, canción. ¿4-1?
5: Sí.
0: No, Pipe. No, te
5: gané. ¿Qué pasa?
0: Eso, campana.
12: No. Mi voto va para Vito.
0: 5-1.
5: Mejor mi vallenato.
0: No, mejor mi salsa.
5: No, mi vallenato. Papito,
0: voy ganando 5-1. ¿Quién más?
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9: Buenos días, Tropicana. La vida no es bacana con Tropicana.
0: Sí, señora.
9: Nada que ver con ninguna de las dos. O sea, cero.
0: Bueno. Ese estuvo mejor. Voy ganando 5-1 el knockout de Tropicana.
13: Tilín, tilín, tilín. Mi voto es por... Yo la gane.
0: ¿Ah? Claro, también. Oigan el voto, perfecto, oiga el voto.
13: Tilín, tilín, tilín. Mi voto es por... Yo la gane.
0: No, claro, buenísimo. Claro, votó a ciegas también. No, Pipe, no, le gané.
5: Sí, sí.
0: ¿Quieren saber cuál era mi canción?
5: Aunque los niños votaron por mí. ¿Cuántos iban ahí hoy?
0: No, pero no, no, hoy, hoy era uno solo.
5: Ah, sí, claro.
0: Sí, hoy era uno solo.
5: ¿Cómo le conviene?
0: No, hoy era uno solo porque el lunes.
5: Ajá.
0: Sí, hizo uno, solo uno. ¡Gané! Miren, les voy a contar. Esta era la canción de Pipe. Esta.
5: Temazo.
0: Y esta es la que ganó, la mía.
5: Pero...
0: Ah, gané el knockout de Tropicana. La más bacana.
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0: Son las 7:39 minutos en Tropicana, la más bacana.

0: Una gran canción a esta hora de la mañana en Tropicana, la más bacana. Lunes, para más señas, 7 de septiembre. Pipe Jurado y quienes habla, su DJ Vito, hasta las 10 juntos. En la más bacana, Tropicana. Estamos en Cómo Amaneció Armenia y llega la cifra del día.
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0: Chin, chin. Es igualito. ¿Sé cuánto me pagan a mí por hacer ese efecto?
2: No sé cuánto recibe.
0: En euros me pagan.
2: ¿A verdad? Chin.
0: Ja. Ay, papá.
2: Eres el voiceover, el cantante, o sea, todo usted, pues.
0: 7:49, vamos con
2: nuestro
0: la cifra del día.
2: Nuestro Vito Estéreo, pues.
0: Vamos con la cifra. Uy, no. Tropicana, la marca más bacana de la tierra. Don Pipe, resultados de chances y loterías rápidamente, sí, señor, para esta mañana de lunes.
2: Señor, resultados de lotería de este fin de semana. Lotería del Cauca, 15-28. Lotería de Boyacá, 27-51. Atención, porque Samán cayó 57-17, Motilón Noche 92-62, Cafeterito Noche 44-47, Fantástica Noche arrojó el número 81-44. También les traigo los resultados por acá de Culona Noche, que arrojó el número 0120. Y recuerden, principales resultados de la lotería: Lotería del Cauca 15-28, Lotería de Boyacá 27-51. Y si usted revisa, recibe remesas del exterior, también le tengo los daticos.
0: Hágale, pues.
2: Vea, el dólar 3.131 pesos, sí. Y el euro amaneció hoy en 3.636 pesos.
0: Bueno, ahí están los daticos, la cifra del día. Acuérdense que estamos en la carrera 14-22-21, edificio Torre Central. Pipe, ayer estaba viendo, no me acuerdo qué canal estaba viendo, y todavía hay necesidades para la gente que está afectada por el pasado 10 de agosto. Todavía. Ya no volver a decir qué fue lo que pasó, todos sabemos qué pasó. Voy a desconectar esa palabra del 10, pero la fecha pues sabemos qué es. Uh-huh. Hay gente que sigue necesitándonos, Pipe, y hay también peluditos que nos siguen necesitando. Entonces, repítame la dirección, Pipe, por favor.
2: Recuerden, estamos ubicados en la carrera 14, número 2221, edificio Torre Central.
0: Aquí en Armenia, Quindío. Traiga su donación de concentrado, pa' perro, pa' gato. A propósito, mañana les vamos a contar quién ganó, o ahora más tarde, hubo empate, ¿no? En los knockouts que teníamos con Pipe, hubo empate. Acuérdense que el que perdía donaba algo de concentrado para perros y gatos. Ahora les vamos a contar cómo quedó el asunto y cuál y quién va a donar qué. ¿Listo?
2: Eso.
0: Pero usted también puede sumarse. Pilas, pues. Tráigase su kilito, su librita, sus 2 kilos, yo qué sé, de ese concentrado para perros y gatos, que ellos lo necesitan. Y aquí estamos invitándolos a que se pongan la mano en el corazón, Pipe.
2: Así es, invitarlos, porque sabemos, y como siempre hemos dicho, las primeras semanas mucha gente ayudó. Eso era ayudaba.
0: Sí,
2: venga.
0: Sí, sí.
2: Pero ahorita que ya ha pasado que casi un mes, ya un mes prácticamente.
0: Vamos
2: mañana,
0: para un mes, sí, prácticamente, señor, sí, el 10.
2: Ya no hay tantas ayudas. Ya hay
0: sí,
2: mucha gente que todavía
0: y era normal, ¿no? Que esto ocurriera, sí, porque sí, pues sí. Vamos volviendo como a la normalidad, pero no se nos puede olvidar que mucha gente aún necesita ese apoyo. Siempre lo he dicho, digamos que en Armenia pues la afectación no fue tan grande, sin decir que no hubo afectación, claro que la hubo. Para muchas personas.
2: Y algunos municipios también.
0: Sí, pero realmente hay gente que sí necesita un poquitico más de apoyo y podemos ayudar. Ok, 7:52. Pipe, llegaron los Bredes Tropicana.
1: Llegaron.

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0: 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Son las 8 de la mañana, 3 minutos. 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
0: 8 de la mañana, 4 minutos en Tropicana, la más bacana. Nos metemos con la información de las mascotas Tropicana. Pipe, presente a la invitada esta mañana, por favor.
3: Por supuesto, a las 8 de la mañana, 4 minutos. Es momento de irnos con Mascotas Tropicana y para eso llega la hermosa, me pegó lo suyo. La hermosa Tefi. Tefi, ¿cómo estás? Tefi Cortés, buenos días.
4: Hola, Pipe, hola, Vito y todos nuestros oyentes de Tropicana. Así es, iniciando una nueva semana, Mascotas Tropicana, hoy con un tema muy bonito. ¿Ustedes sabían que existen animales de compañía que logran identificar los rasgos faciales y las emociones de sus humanos?
0: Yo siempre, Tefi, buenos días, he admirado eso porque, por ejemplo, el olfato de los perros detecta incluso algunas enfermedades en seres humanos.
4: Sí.
0: Ahora bien, que puedan darse cuenta por la expresión facial de uno, que uno creería que esto es una comunicación humana, ajá, pues es muy bacano porque que la mascota de uno diga, o piense por ahí, este man está bravo. Pues muy bacano, me parece.
4: Sí, sí, sí, es bastante curioso. Definitivamente los animales siempre sorprendiéndonos. Y es que estos animales de compañía pueden reconocer rasgos de los rostros humanos e interpretar señales asociadas a nuestras emociones. No significa que comprendan completamente las emociones a toda exactitud como nosotros, pero sí pueden aprender a relacionar expresiones faciales, tono de voz, postura y conducta con determinados estados emocionales. Hablando entonces de los perros, que son grandes expertos por el tema también del olfato, reconocen también a las personas por los rasgos faciales y otros aspectos de la apariencia. Logran diferenciar expresiones relacionadas con alegría, enojo o miedo. Prestan atención a nuestros ojos, cejas y boca, imagínense ustedes.
0: Tremendo.
4: Combinan la expresión facial con el tono de voz para interpretar cómo nos sentimos. Además, muestran cambios de comportamiento cuando perciben que una persona está triste, nerviosa o alterada.
0: Chévere, o sea que yo creería que entre más cercano sea la mascota de uno, en este caso el perro de uno, por ejemplo, el perro de Pipe, por ejemplo.
4: O la gatica, Tere, no, es una perrita.
3: La perrita.
0: Ah, una perra. La perra de Pipe, pues más va a reconocer las expresiones faciales de Pipe.
4: Claro.
0: Chévere, o sea que cuando uno les habla, algo entenderán de uno.
4: Total.
0: Qué chévere.
4: Los gatos también leen nuestras señales, no solamente los perros, los gatos pueden reconocer a sus cuidadores, son capaces de distinguir determinadas expresiones y señales humanas.
0: Las gatas
4: y además,
0: más.
4: Sí.
0: Las gatas saben quién tiene plata, quién tiene menos plata.
4: No, yo luego por mi gatica Celeste, es impresionante. Además suelen prestar mucha atención a la voz, el movimiento corporal y las rutinas de las personas. Pero eso no termina aquí, tanto los caballos como los conejos también forman parte de esta lista. Sí, de esta lista de animales de compañía que logran identificar.
0: El cerebro del conejo es chiquitico, pero bueno, miren que tiene sus cosas interesantes.
4: Exactamente, en el caso de los caballos son especialmente sensibles al lenguaje corporal, pueden distinguir determinadas expresiones faciales humanas y reaccionar de manera diferente ante estas señales asociadas con emociones positivas o negativas. En el caso de los conejos y otros animales domésticos, incluso algunas aves también logran identificarnos, pues bueno, ya con ellos es menos evidente.
0: Claro.
4: Científicamente es más evidente en perros y caballos y en gatos
0: porque
4: incluso.
0: Un amigo mío, un vecino mío en Ibagué, cuando yo era niño, tenía un conejo que tiene el cerebro pequeñito, se llamaba Pipe, y él lo llamaba Pipe, no tiene nada que ver con el cerebro de Pipe, jurado, no, nada que ver, pero le decía Pipe y el conejo no le paraba bolas.
4: Mejor dicho, Pipe, defiéndete, Pipe.
0: Pipe, por Dios.
3: Le pondré a mí
0: bullying para Pipe, hombre.
3: Un cerdito que tengo en la casa se llamará Vito.
0: Era un vecino mío, ¿sí? ¿Cómo es la gente? Pero bueno, sigamos hablando de mascotas
4: Tropicanas.
0: Sí,
4: lo que son los conejos y algunas aves pueden aprender a reconocer a sus cuidadores y asociar voces, rostros, movimientos y rutinas con experiencias positivas o negativas. Así que ahí les contamos.
0: Chévere.
4: Definitivamente no lo imaginábamos. Yo sé que muchos nos imaginaban en el caso de los conejos, en el caso caso de las aves, pero hay muchos animales sorprendentes en la naturaleza que logran identificarnos y también incluso acompañar nuestras tristezas.
0: Sí, de hecho hay conejos que le dicen a uno, ¿qué hay de nuevo, viejo?
4: Sí, ellos están muy pendientes. Sí.
0: Tefi, gracias por tus datos de esta mañana.
4: Gracias a ustedes.
0: Estamos en Tropicana, la más bacana, Mascotas Tropicana, en esta buena mañana. Seguimos. Tropicana. 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

0: 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En Tropicana son las...
1: Son las 8:10 minutos en Tropicana.
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0: 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En Tropicana son las...
1: Ya son las 8:19 minutos.
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1: Son las 8 de la mañana, 19 minutos. Nos vamos de knockout en Tropicana, la más bacana. Los oyentes queridos van a votar en el WhatsApp Tropicana. Pipe propone una canción, yo propongo la otra. Ustedes votan, veremos quién gana, porque ustedes van a votar a través del WhatsApp Tropicana con el efecto campana y así sabremos quién gana el knockout entre los dos.
4: Pero ahora, ¿quedó modo claro? 1-0.
1: ¿Quedó claro o no?
4: Sí.
1: Bueno, este va a ser un knockout break. ¿Listo?
4: Sí.
1: Nos vamos con dos canciones de los Bre y los oyentes, ya lo saben, votan en el WhatsApp, que es ¿cuál, Pipe?
4: 324-281-5565.
1: Efecto campana, lo que quieran, pegarle a algo, tilín, tilín, tan tontín, Pipe. Digo porque votan por Pipe, ¿no? Es que
4: yo les invito.
1: También votan por uno. Y listo, ustedes serán quienes decidan. Aquí están las dos enfrentadas.
3: Aquí están las dos canciones que se enfrentan en el knockout de Tropicana.
1: Din, din, din. A ver, Pipe.
4: Bueno, estamos modo Bre, así que por acá llegan las trovas del ay, ay, ay.
1: Sí, sí, sí, sí.
4: Tranquilo, Vito, que vamos a trobar.
1: Buena canción, hombre. Otro de compañero. La piscina de mi casa. La piscina de mi casa. ¿Cuál piscina de mi casa? Si en mi casa no hay piscina. Esta la propone Pipe.

0: ¡Jue madre! ¡Está duro este knockout de los Bre! ¡Voten ya!
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0: ¡Din, din, din! ¿Será Pipe con las trovas de la Yayay? ¿Será Vito con el recatón? ¡Voten ya, oyentes queridos! ¿Dónde se vota Pipe?
3: Recuerden, 324-281-5565.
0: Ese es un knockout Bre total.
3: Sí, pero total.
0: Al 104.7% Bre. Los oyentes empiezan a votar. ¡Voten ya!
3: Bueno,
0: a ver, a ver.
4: Tirin, tirin, tirin, Tropicana, la más bacana, buenos días, por las trovas de Ayayay.
3: ¡Eso!
0: ¡Híjole! ¡Ayayay! ¡Me van a dar una pela! ¡Ayayay! ¡Ayayay! ¡Voy perdiendo! 324-281-5565. Vote ahora las trovas del Ayayay que las propuso Pipe, sí, Jurado.
3: O el recatón que lo propuso Vito.
0: ¿Quién será el ganador de este knockout? Está en las manos y las voces de los oyentes de la más bacana Tropicana. No olviden el efecto de campana, ¿no?
3: Sí, eso. Bre, bre, bre, Tropicana.
0: Sí, sí, sí. Tilín, tilín, tantontín, tantontín.
3: O peguera a la olla, peguera.
0: Eso,
3: a...
0: sí.
3: No, mentira.
0: A ver qué dicen los oyentes esta mañana en Tropicana.
5: O el recatón. Mi voto. Por la de Pipe, por la de Pipe. Por la de Pipe.
0: 2-0 gana Pipe. Por la de Pipe, por la de Pipe, por la de Pipe.
6: Hola, Vito, buenos días. Aquí escuchando Tropicana, la más bacana. Me voy con la de Pipe, me voy con la de Pipe, Vito. Y Tropicana, la más bacana.
0: No vale, no tiene campana, lo siento. Ese voto es inválido. No tiene campana, papá. Sin campana, baila, papá.
7: Tolón, tolón, tolón, tolón.
0: Eso.
7: Oiga, Pipe, yo sí quiero acompañarlo en esta disputa. Porque hoy sí le ganamos a Vito. ¡Ay, ay, ay, ay, ay, ay, ay, ay!
0: ¡No, ya ganó! ¿Qué? Hola, un aplauso para Juan Diego.
3: Eso, gracias.
0: Uy, Dios mío, la arregló. ¿Quién más vota esta mañana en Tropicana? Espere que nos llegue noticia de última hora, ya vamos a confirmarla.
8: Buenos días, mis amigos Tropicana. Tilín, tilín, tilín. Mi tilín, tilín, tilín, tilín. Mi voto es por la de Pipe.
3: ¡Uy, gracias!
0: ¡Ave María! ¡Ave María! ¡Ave María!
3: ¡Ave María!
0: ¿Va ganando Pipe?
3: Sí, señor.
0: ¿Yo llevo cero?
3: Cero.
0: No lo puedo creer. Mentira, sí lo puedo creer. ¿Ganó?
3: Ya, sí. Llevo cuatro votos.
0: Yo en esa disputa. ¡Ay, ay, ay, ay, ay, ay! ¡Ganó Pipe, Jurado!
3: ¡He ganado
0: el knockout de Tropicana!
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0: Bueno, pipe la saco toda, hijo de madre. Y yo me voy con esto. Labios y senos, con el atún y lo riega.
1: Y lo riega.
0: La Yankee. Recato.

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0: 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Son las
1: 8:33 minutos.
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1: Son las 8 de la mañana con 34 minutos en Tropicana, la más bacana. Iremos hasta las 10. ¿Cómo amaneció Armenia? Lunes, ni te cases ni te embarques, y el cuerpo lo sabe. Bueno, don Pipe, estamos en los breves de Tropicana, ¿sí o no?
4: Sí, señor.
1: Y ya lo hemos venido diciendo, Pipe, y muchas cosas cambian. Pero uno empieza a comer diferente, el mood es distinto. Total. Cuando digo el mood, es, o sea,
4: el modo,
1: feeling, exacto. O sea, el watching play.
4: Ay, ya cálmate.
1: Esa palabra me la acabo de inventar.
4: Cálmate, gringo.
1: El watching play me la acabo de inventar, esa palabra
4: gringo
1: no existe.
4: Gringo colombiano.
1: Entonces, muchas cosas van siendo distintas con los breves de Tropicana. Sí, para empezar, por ejemplo, cómo sonamos acá de bacano.
4: Total.
1: ¿Sí o no?
4: Todo cambia,
1: bueno,
4: hasta la música.
1: Pues, la comida también cambia y suele suceder, Pipe, que por estos días la comida un poquito más condimentada, ¿sí o no? El chicharroncito trae el condimento. ¿Qué más le dan a uno para este fin de año? Para los bre. ¿Qué más come uno así? Que el tamalito, que la cosa.
4: La bebida.
1: Y a uno esos cambios de alimentación en los bre le pueden dar mal aliento.
4: Y lo hablábamos hace unos días. Usted me decía, por ahí tenía un amigo que no sabía cómo decirle.
1: Claro.
4: Que se...
1: Y esto le va a decir, ¿qué anda haciendo, mijo? Nada, camino lavamos los dientes.
4: Eso.
1: Pero no es cierto. Le puede pasar a uno que el mal aliento llegue porque usted come mucho, que la rellenita, que la picadita, que total, la cosa, total. Que la natilla, que el buñuelo.
4: Que el ajo que comió a medianoche.
1: ¿Dónde venden natilla y buñuelo? Que me las canten, que tengo antojo. Y hoy Pipe Jurado, que nos tiene una sección,
4: sí,
1: que es...
4: Con Tropicana, la vida sana es más bacana. Pues vamos a hablar, sí señor, del mal aliento.
1: Sí señor, ¿y qué vamos a hacer? Que cuente usted qué pasa.
4: Antes de contarles...
1: Pero Pipe, hermano, de ejemplo.
4: Es que comienzan de ejemplo, ¿no?
1: Mentira, Pipe.
4: Antes de eso, contarles que son muchas las causas comunes que generan mal aliento, como la mala higiene bucal, pues porque ustedes saben que quedan restos de comida, de bacterias y demás.
1: Sí.
4: También lengua con acumulación de bacterias, problemas de encías, boca seca, alimentos.
1: Es que le doy una que casi tabaco, nadie hace. Cuando usted se cepilla los dientes, pásese el cepillito en la lengua.
4: Total.
5: ¿Sí me están viendo? Así, se saca la lengua así. Saque la lengua. A ver, oyentes. Saque la lengua así. Saque la. Eso, muy bien. Ahí tiene la lengua afuera. Afuera tiene la lengua y ahora coja cepillo de dientes y pásese por encima de la lengua. ¿Sigo entendiendo cómo es que estoy haciendo? Saque la lengua. Sáquela, Pipe. Saque la lengua. Eso. Y ahora pásese de cepillo.
1: Bueno, entonces, sigamos.
4: Entonces decíamos que eran muchas las causas, entre esos también tabaco, mucho café o alcohol, problemas de garganta o nariz, sí, caries o infecciones dentales, problemas con los riñones, bueno, en fin, son muchos los, digamos, problemas que pueden haber para mal aliento.
1: Uh-huh.
4: Y el día de hoy les traigo un batido muy fácil de hacer para que usted pueda controlar ese mal aliento.
1: Afuera de eso, batidito y tal,
4: batido,
1: contra el mal aliento.
4: Claro,
1: pues, entonces, muy bien, coja dos tubos de crema dental, un tarro de Listerine, mentiras. Cuente pues, ¿cuáles son los ingredientes,
4: Vamos
1: Pipe?
4: Vamos a necesitar una manzana verde.
1: Ajá.
4: ¿Cierto?
1: Sí.
4: Un pepino o medio pepino, como usted quiera.
1: Una manzana verde y un pepino.
4: Un puñado de pequeñas hojas de perejil.
1: Correcto.
4: Vamos a necesitar el juguito de un limón. ¿Puedes exprimir un limón? Vamos a necesitar un vaso de agua y una hoja de hierbabuena. De hierbabuena mejor o menta.
1: Perfecto.
4: Eso es lo que vamos a necesitar.
1: Está bueno, está bueno.
4: ¿Listo?
1: Sí.
4: Entonces usted lo que va a hacer todo esto va a picarlo bien.
1: Lo pica.
5: Con la lengua afuera, si la lengua afuera.
4: Todo eso lo licúa y lo toma inmediatamente, preferiblemente sin azúcar.
5: Es mejor que lo haga picando con la lengua afuera para que los jugos y eso se vaya impregnando a la lengua también.
4: Le va a servir porque el pepino y el agua aportan hidratación,
1: sí,
4: y ayudan a la boca seca para el mal aliento, ¿cierto?
1: Muy bien,
4: la manzana estimula la producción de saliva y el perejil y la menta puede ayudar a refrescar el aliento. Así que con esto usted va a mejorar.
5: Por eso le digo, mi papá fija, no saque la lengua porque eso me va a ir ayudando, se me va pegando eso la lengua.
4: Vea, si ve esta bebidita que traje hoy, es el batido, sí. Vea, tome un poquito.
5: Pero saque la lengua, aunque si la lengua fuera, eso no funciona.
1: No, venga, que se me olvidó cómo es la vuelta, qué es lo que se necesita, Pipe. Póngase serio.
4: Vea, ya otra vez. Y rápidamente. Apunte, pues. Igual sí. Si lo necesita, me lo solicita.
1: Eso.
4: Vea, necesito una manzana verde.
1: Sí.
4: Un pepino.
1: Sí.
4: Un puñado de pequeñas hojas de perejil.
1: Perejil.
4: Juguito de limón.
1: Sí.
4: Un vaso de agua.
1: Uh-huh.
4: Y unas hojas de hierbabuena o menta.
1: Y ya ve que la suena. Pique todo y métalo a la licuadora y se lo toma.
4: Y se lo toma de una sin azúcar, por favor.
1: Con la lengua suena.
4: Ya madure.
1: Pipe, si quieres la receta, ¿dónde la pueden pedir?
4: 324-281-5565.
1: Pero se la pide con otra de voz con la lengua afuera.
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1: 8:39 minutos.
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0: Esto suena muy bueno. A través de Tropicana 104.7, la emisora más bacana. Ya prácticamente vamos cerrando una hora más de cómo amaneció Armenia. Ustedes quieren reportar sintonía, lo pueden hacer en esta mañana. Es más, quiero que me comenten, que nos comenten dónde andan, en dónde se encuentran, a quién saludamos, a qué combo, en el trabajo, en la casa, en el barrio, dónde escuchan Tropicana. 324-281-5565 para que usted reporte sintonía en nota de voz, nota de voz. ¿Quién se me reporta en esta mañana? Para saludarlos de una vez a través de nuestro WhatsApp Tropicana. Recuerden, 324-281-5565. Van a decir: hey, Tropicana, aquí, en tal lado, estoy con tal combo. Vamos a saludar los combos en esta mañana con Tropicana, la más bacana. También invitarlos, porque recuerden que aún seguimos recibiendo ayuda. Aún somos centro de acopio para que usted traiga esas ayudas a los que más necesitan. Estamos ubicados en la carrera 14, número 2221, edificio Torre Central. Aquí en todo el centro de Armenia, más arribita la Cámara de Comercio. Eso no tiene pierde. Usted viene, lo que usted pueda donar, alimentos no perecederos, enlatados, pañales, comida para mascotas, para perritos, para gaticos. Lo que usted pueda donar y que lo haga de corazón, es la invitación para que, mejor dicho, realice. Hoy por ti, mañana por mí. Ya sabemos que al comienzo muchos donaron, ya ahorita han bajado mucho y hay municipios que lo necesitan. Quimbaya está muy afectado, así que bueno, hay que ayudar. Y también muchos barrios de aquí de nuestra capital quindiana. Recuerden, carrera 14, número 2221, edificio Torre Central. Estamos durante todo el día hasta las 7 de la noche para que ustedes traigan sus ayudas. 8 de la mañana, 48 minutos. Estamos en Cómo Amaneció Armenia de Tropicana, la más bacana.
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0: Ahora juntos en Tropicana, la más bacana. Y arrancamos a pleno.
1: Sí.
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0: 9:04, hora final de Cómo Amaneció Armenia, que va de lunes a viernes de 6 a 10 de la mañana. Pipe Jurado, quien les habla, su DJ Vito,
5: con la lengua afuera. 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
0: Ahora les explicamos por qué. Ahí nos enviaron una imagen de la lengua afuera.
6: De la lengua,
0: ¿no?
6: Afuera, sí.
0: Bueno, ahí tiene. Don Pipe, lunes, arrancamos semanita. Hablemos a esta hora del FPC.
6: Sí,
0: el
6: señor.
0: Fútbol profesional colombiano que se jugó durante el fin de semana y que pues tiene movimiento en nuestra liga de fútbol profesional en Colombia.
6: Vamos a la fase de grupo, jornada novena.
0: Así es. Boyacá Chico 2, Once Caldas 0.
6: Cúcuta 2, Pasto 2.
0: Santa Fe 2, Fortaleza 2.
6: Junior 3, Jaguares 3.
0: Internacional de Bogotá 2, Águilas Doradas 2.
6: Deportivo Pereira 1, Millonarios 1.
0: Solo empates, ve.
6: Ole, ¿verdad? ¿Por qué?
0: Solo empates, mira tú. Bueno, pues eso es lo que pasó el fin de semana en la Liga de Fútbol Profesional en Colombia. Y se completa. Hay algunos partidos atrasados. Hoy, por ejemplo, se va a jugar en la fecha número 5 de la siguiente manera, Pipe.
6: Hoy, 6:00 p.m, Llaneros contra Tolima.
0: Y a las 8:00 p.m, Millonarios, eso será el jueves, recibirá al Deportivo Cali, ya para arrancar, para ponerse al día con la fecha número 5. Sí. Es que está un poquito embolatado el fútbol profesional en Colombia por el tema del 10 de agosto, que pues obviamente trastocó algunas fechas. ¿Cómo está la tabla de posiciones? América sigue el líder. Va invicto el América
6: todo
0: de Cali.
6: Lo que lleva ya, vea.
0: 20 puntos el América de Cali, líder invicto además, no ha perdido ningún partido, ha ganado... De sus ocho partidos, ha ganado 6 y ha empatado 2.
6: En el puesto número 2 está Medellín con 15 puntos.
0: Tolima es tercero con 13 puntos.
6: Atlético Nacional es cuarto con 12 puntos.
0: Millonarios quinto con 12 puntos.
6: Llaneros sexto con 11 puntos.
0: Santa Fe séptimo, 10 puntos.
6: Octavo Águilas Doradas con 10 puntos.
0: Noveno Bucaramanga con 10 puntos.
6: En el décimo lugar, Once Caldas con 9 puntos.
0: Así es. Cúcuta está 11 con 9 puntos.
6: Ya ahí en el 2 está Deportivo Cali con 8 puntos.
0: Internacional de Bogotá es 13 con 8 puntos.
6: Fortaleza es 14 con 7 puntos.
0: El Deportivo Pereira, los vecinos, está en la casilla 15 con 6 puntos.
6: Jaguares 16 con 6 puntos.
0: Boyacá Chico tiene 5 puntos y ubica en la casilla número 17.
6: Junior tiene 3 puntos en la casilla número 18.
0: Junior está en crisis.
6: Uy, sí.
0: Crisis para el
6: Junior. Ay, pero vea, Pasto ya no va de último, hay otro peor.
0: Sí, Pasto está 19 con 2 puntos y Alianza es 20 con 2 puntos. Eso para hablar un poquitín de fútbol a esta hora de la mañana aquí en Cómo Amaneció Armenia. ¿Sí o no?
6: Sí, señor.
0: ¿Algo más, don Pipe?
6: No, señor.
0: Bueno, pues estamos en Cómo Amaneció Armenia.
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0: 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En Tropicana son las
1: 9 de la mañana, 10 minutos en Tropicana.
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0: 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Son las...
1: Ya son las 9:15.
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1: 9 de la mañana, 15 minutos. El knockout en Tropicana tiene historia. Sí, porque señor. Vamos a hablar, Pipe, a esta hora del gran Alci Acosta, que anda estable, está enfermito, sí, señores. Pero no como están diciendo por ahí que ya falleció.
3: No.
1: Oyentes, miren, les voy a pedir un favor desde el fondo del alma.
3: Por favor.
1: Dejen de difundir esas cadenas de noticias falsas. Porque digamos que aquí puede ser hasta inofensivo, ¿no? Porque
3: pues hay gente que cree además y lo
1: pero
3: multiplica.
1: No es así, ahí nos una oyente nos envió. No es cierto. Alci Acosta sí está
3: en
1: algunos quebrantos de salud, sí. Pero sigue bien. Está vivo.
3: Sí, señor.
1: Está vivo.
3: De Alcibiades Alfonso Acosta Cervantes.
1: ¿Quién es ese?
3: ¿Has conocido como Alci Acosta?
1: ¿Alcibiades?
3: Alcibiades.
1: Debió haber dejado ese nombre artístico.
3: Cierto.
1: Con ustedes, Alcibiades Acosta.
3: Bueno, sí.
1: ¿Alcibiades se llama Alci?
3: Alcibiades.
1: Bendito.
3: Bueno, sigue bien, ¿no? Vito y oyentes, que el mundo de la música sigue un poco ahí alertado por el estado de salud de Alci Acosta.
1: Por supuesto.
3: Se saben que eres famoso por interpretar boleros y baladas. Y es que a los 87 años de edad ingresó el 30 de agosto a la Clínica de la Misericordia Internacional de Barranquilla debido a una afectación de salud.
1: Sí.
3: Está ahí como en cuidados estables. Esto fue debido a una afección de riñones y su próstata.

0: ¡Pues madre! Y yo me voy con esto. No. Opa. Papacito, de, mejor dicho, retírese con honor, Pipe.
1: No, es que las dos están buenas.
0: Retírese con honor, en serio. Se llama La Copa Rota. ¿Qué va hablando así?
1: Así.
0: Mozo, sí, de mesa, no más. Esta la propongo yo, Vito.
2: Aturdido y abrumado por la duda de los celos, se ve triste en la cantina a un bohemio.
0: Ya sin fe. ¡Bendito, voten ya!
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0: Din, din, din. Voto con la lengua afuera. O con la copa rota, como quieran. Mordió la copa de vino, pues ustedes cortan el labio. Ay, como sí, queda hablando a mí. Oyentes queridos.
5: Tin, tin, tin, tin. La copa bota.
0: Bajé bandera con la copa sí, rota. Sí, los sí. Oyentes votan en Tropicana.
6: Kevin, Kevin, la copa rota.
0: La copa rota va ganando. Voy ganando. Le dije que se sí, retirara con ganando. Honor, don Pipe.
7: Din, din, din, din. La Tropicana más bacana. Buenos días. Voto por la cárcel de Sin Sin.
1: Ah, ¡eso!
0: 2-1. El knockout se pone caliente. La cárcel de Sin Sin será. La copa rota será. Voten ahora en el WhatsApp de Tropicana, que es cuál, Pipe.
1: Recuerden, 324-281-5565.
0: Va, 2-1 ganando, 2-1. Vito.
6: Tin, tin, tin, tin, tin. Buenos días. Voto por la cárcel de Sin Sin. Gracias.
1: Empatamos.
0: Se empató. Estamos dando con el desguado afuera, acuérdense.
6: Buenos días, Tropicana. Din, din, din. Voto por la casa de Sin Sin.
0: Aquí tengo de guapo. Va ganando Pipe 3-2.
6: Buenos días, Tropicana. Din, din, din.
0: Eso ya sonó. ¿Dónde pita votos?
8: Buenos días, din, la copa loca.
1: La copa loca.
0: 3-3. Empató esta vaina. ¿Quién vota en Tropicana?
9: Buenos días, Tropicana. Mi votación es por la copa loca.
0: 4-3, voy ganando con la copa rota. Acuérdense que tiene que ser con la lengua afuera del voto. La lengua afuera.
9: Buenos días, Tropicana. Voto por la copa rota. La mejor de las mejores.
0: No tiene campana, no, no vale. Pero gracias por sacar la lengua. ¿Cómo vamos? ¿Voy ganando qué? ¿4-3?
1: 4-3.
0: Siguen los votos.
10: En la parte de Sin Sin va a quedar el que me dejó con la jeta rota. Digo, la parte de Sin Sin.
0: Pero no tiene campana, no me vale. Ay, tampoco. No. Ese voto no se vale. ¿Voy ganando 4-3? Mm. Voy ganando 4-3 a la una. 4-3 a la 2 la copa rota. 4-3 a la 3 la copa rota. La copa rota. Creo que gané.
1: Sí.
0: Espere, espere, espere. Ya, pere, ya, pere. Ya, baila.
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1: 9 de la mañana, 25 minutos.
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1: Lunes, arrancando semana, 7 de septiembre. Pipe Jurado y quien les habla, su DJ. Pipe con el agua afuera. No, ya no, ¿verdad? Ya. No, no se sobreactúe, sí, Pipe, hágame el favor. Bueno, Pipe, varias cositas a esta hora de la mañana. Uno, a las 12 del día vienen los clasificados en Tropicana, los servicios sociales. Se pueden conectar ahí con Tefi, ¿no? A las 12 del día, Pipe.
2: Invitarlos porque de 12 del mediodía a 2 de la tarde es el espacio para que usted, lo que usted ofrece, si vende, si arrenda, si permuta, si alquila, si ofrece trabajo, si perdió algo importante, no lo puede comentar a través del WhatsApp Tropicana 324-281-5565. A esa hora estará Tefi Cortés con los clasificados Tropicana.
1: 12 del día, 2 de la tarde, no les dé pena. Ahí pueden enviar su audio, contarnos. Y bueno, sí, lo ha dicho Pipe. Compra, busca, tiene, se encontró, ¿es? Se le refundió, necesita. Bueno, entre las 12 y las 2 no se pierden ese espacio que es para ustedes. La otra, a propósito de las ayudas y eso, porque pues en ese espacio se pueden ubicar ayudas.
2: Sí.
1: Todavía hay gente necesitando el apoyo para después de lo que ocurrió el pasado 10 de agosto, Pipe.
2: Total, de hecho, todavía hay gente en el albergue del sur.
1: Yo creería que sí.
2: Sí.
1: Yo creería que sí, claro, hay gente allí todavía. Sabíamos que el flujo de ayudas iba a ir disminuyendo con el paso de los días porque la normalidad volvió, pero no quiere decir que no haya gente con necesidades todavía, Pipe. Entonces es importante que nos pongamos un poquitín en la piel de los demás. Vaya uno a saber si no nos toca mañana, ojalá que no. Y hay que seguir llevando donaciones allí, aquí a Tropicana, la más bacana. También aquí les recibimos ropa en buen estado, medicamentos que no estén vencidos. Nosotros aquí hacemos llegar eso a quien lo necesita. No se preocupen que nos encargamos de hacerlo de la manera más correcta. ¿Dónde estamos ubicados, Pipe?
2: Estamos ubicados en la carrera 14, número 2221, edificio Torre Central. Y así es, Vito, recordarles, porque muchos dicen, no, es que el Quindío no fue tan afectado. Hay municipios que sí.
1: Sí.
2: Como por ejemplo Quimbaya y entre otros.
1: No, y por ejemplo.
2: Y aquí también.
1: Claro, por ejemplo, en el centro de convenciones sigue funcionando el centro, ajá, de acopio.
2: Sí.
1: Es decir, ese es el centro de acopio de la gobernación. Allá sigue habiendo movimiento para que la gente que quiera pueda llevar ya. Seguramente no tan en masa como al principio, que fue muy bonito lo que se vio,
2: sí.
1: Pero podemos hacerlo todavía, una latica de atún con una librita de arroz, un kilo de concentrado para perro gato. Aquí los esperamos también, carrera 14-22-21, edificio Torre Central. Pipe, hoy juega la Selección Colombia Femenina Sub-20, se está jugando el Mundial Sub-20 Femenino. Hoy ante Costa Rica a las 11 a.m. de la mañana hace su debut Colombia.
2: Así es, muchos dicen, ay, solamente apoyamos a la selección masculina, pero es que las mujeres también juegan mucho.
1: Totalmente.
2: Y hay que verlas a las 11 de la mañana y será Costa Rica versus Selección Colombia.
1: Ahí está, para que no se la pierdan, porque pues hay que hacerle fuerza a las niñas. De hecho, si usted se pone a ver, le ha ido mejor a las niñas que a los grandes, que a los señores.
2: Pero total, y en muchos deportes se resaltan las mujeres.
1: Sí, es verdad. Entonces, pues ahí está la invitación, 11 de la mañana. Mañana les vamos a contar cómo les fue, obviamente. Y bueno, ¿qué más será? Hoy vamos bien, sí o no, por ahora, arrancando semanita, sí, los breves de Tropicana, se vienen cosas muy chéveres. Y pues nada, programa musiquita y lo que necesiten. Redes sociales de Tropicana, por favor, don Pipe.
2: A través de Instagram, @TropicanaArmenia. ¿TikTok cuál es?
1: TikTok es tropicana.armenia.
2: Y si nos quieren escuchar a través del internet, ¿cómo lo pueden hacer?
1: De una. Mira, ahí están nuestros estados del WhatsApp. Esta mañana muy temprano les pusimos un enlace para que nos escuchen directico. Ahí está. Entonces ingresan ahí al estado del WhatsApp Tropicana y ustedes van a encontrar, repito, un enlace que los lleva derechito, pilas, o en nuestra página web www.tropicanafm.com. Ahí ingresan, van a encontrar en la parte inferior un banner rojo, una franja así roja grandota.
2: Sí.
1: Ahí dice cambiar emisora. Y entonces ahí, mira, ahí le estoy mostrando
2: Tropicana Armenia.
1: Tiene usted la Tropicana Armenia, que es la primera que sale. Y listo, papá.
2: Si usted está en otro país, si usted está en otro departamento, nos puede llevar las 24 horas del día.
1: Hágale, voy. Descargue la aplicación móvil, mejor dicho. Llévenos para todos lados. Son las 9:38 en Tropicana.
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0: 6:47 en Tropicana, la más bacana. Lunes, arrancando semanita, ni te cases ni te embarques, si el cuerpo lo sabe. ¿Por qué se burla, Pipe? ¿Pero por qué le da risa de mi forma de ver la vida? Ay,
1: bueno, sí, será.
0: No le digo, es que a todas horas a cohibirlo a uno, aplastarlo a uno. Es en serio, lunes, ni te cases ni te embarques, y el cuerpo lo sabe.
1: Todo porque hoy es lunes, ¿ok?
0: Eso, todo porque hoy es lunes, ni te cases ni te embarques, y el cuerpo lo sabe. Bueno, mi querido Pipe, a las 9:48 vamos rápidamente a noticias chéveres.
1: Sí, sí, sí,
0: que
1: positivas.
0: Ustedes pueden encontrar sí o sí cuando se echa la navegadita por nuestra página web. No solamente para que nos escuchen, sino porque se encuentra una información muy bacana, y esta que les traemos para el cierre hoy. Que no solamente hablamos carreta, no solamente somos dos caras bonitas, ¿no? También nos gusta hablar temas inteligentes. Y pues nada, esta me pareció muy bacana, sí, porque mucha gente que nos escucha, pues está buscando estudiar. Y sí, eso es importante. Les tiro el titular. ICETEX lanzó becas del 100% para estudiar inteligencia artificial en el exterior.
1: Del 100%.
0: En detalle, todo lo que quieran saber de esta información en nuestra página web, www.tropicanafm.com. Pero hablemos un poquito del asunto, Pipe.
1: Sí, dice que las becas cubren el 100% de los costos de matrícula, o sea, que incluye tiquetes aéreos, en clase económica, alojamiento, también visa, o sea, es que todo.
0: Sí.
1: El estipendio diario y materiales de estudio, o sea, todo lo cubren. ¿Dónde va a ser eso? ¿En qué universidad?
0: Fácil. Van a tener duración de entre 14 y 21 días. El International Statistical Education Center, que es en Calcuta.
1: Ajá.
0: No sea grosero. El Center for Development of Advanced Computing en Noida y Mohaili, no sé dónde será eso. Y el Indian Institute of Public Administration, que es en Nueva Delhi. Pues una buenísimo. Además, usted va a conocer y qué tal. Ojo, ojo. Esto sí es un detalle que hay que tener en cuenta. Sí. Deben ser profesionales con nivel de inglés B2 o superior.
1: Avanzadito.
0: O sea, como Pipe.
1: Sobre todo.
0: B2 o superior. Porque si no, pues no aplican, no deben aplicar, mejor dicho. Está chévere, lo quieren en detalle. Pues miren, a ver, hasta el 17 de septiembre a las 5 de la tarde estarán habilitadas las postulaciones para el programa de inteligencia artificial. Requisitos.
1: Sí, requisitos.
0: Ser profesional y residente en Colombia. Promedio mínimo de 3.8 sobre 5, no sé en qué carajos. Nivel de inglés B2 y experiencia laboral relacionada. Pero si quieren en detalle, repito, vayan a nuestra página web, Pipe, repítame la página web de Tropicana, la más bacana.
1: www.tropicanafm.com.
0: Facilito.
1: Ahí está.
0: Pilas. Bueno, don Pipe, nos vemos.
1: A ver, esos países que usted nombró, o en esos lugares, es en la India.
0: En la India.
1: India, sí.
0: Cha India. Miren, una amistad. Pipe, nos vamos. Muchas gracias por la sintonía. Cuídense mucho. Después de las 3 nos escuchamos. Ya viene Tefi Cortés. Chao,
1: a ustedes, muchas gracias. Chao, chao.
0: Juiciosos. No se muevan de Tropicana, nada más bacana, porque hoy es lunes. Ni te cases ni te embarques, si el cuerpo lo sabe.
1: Ya era lo,
0: nos vamos. Chao. 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

En los tiempos de Pichesen, un joven monje llamado León fue encargado para cuidar las vírgenes del templo. Pero una noche le dio por ponerlas a tomar ron y luego armó tremendo bacanal chino con ellas. Esa misma noche embarazó a más de la mitad de las doncellas y desde entonces pasó de ser el simple León al chino culo.

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2: Gracias a Dios por un día más, por una nueva semana. Bienvenidos, familia Tropicana, a esta hora de éxitos musicales, a pasarla rico, sabroso, tomarnos un café, a disfrutar de la mañana, estirarnos un poquito, hacer una pausa activa de aunque sea unos 2 minuticos, en que usted se estire y diga, qué mañana tan espectacular. Dios, gracias por la vida que me has concedido para disfrutar cada día de nuevas cosas, de nuevas experiencias. De verdad que es un momento indispensable en el día que usted le dé gracias a Dios. Y ya lo hizo, qué chévere, cuando se levanta. Y si está en el trabajo también, encomiende todas sus decisiones a ese ser que definitivamente no falla. Y bueno, para adelante es para allá. Con Tropicana, la más bacana. Estamos en los breves de Tropicana, vienen cosas favorables para esta semana. Seguimos entregando las ayudas que ustedes nos han dejado, por supuesto, a través de nuestra sede en la carrera 14, número 2221, edificio Torre Central. Nos han traído muchas ayudas, tanto para humanos como para animales, ya que ambas vidas cuentan para Dios. Muchísimas gracias a todas las personas que han hecho su aporte. Seguro que van a donde tienen que llegar. De verdad y de todo corazón lo decimos. Hay muchos lugares donde se necesitan y esto no para aquí hasta nueva orden. ¿Quién lo creyera? Pero todos necesitamos de todos. Gracias a todas las personas que nos escuchan. También en www.tropicanafm.com nos siguen también en redes sociales. Estamos en TikTok, tropicana.armenia, en Instagram, @tropicanaarmenia. Si todavía no nos sigue, es momento de que nos siga para que se entere de todas nuestras actividades, de todo lo que tenemos pensado por y para ustedes, familia Tropicana. Así que es un enorme placer saludarlos. Hoy la temperatura a esta hora de la mañana estamos en 22 grados centígrados, un tiempo bastante favorable, por así decirlo. El cielo está parcialmente soleadito, qué rico. Probabilidades de lluvias muy mínimas, del 6%, lluvias dispersas, lluvias sectorizadas, así que no se preocupen. Definitivamente el día está espectacular para lucir radiantes. Como siempre, el mejor atuendo, una sonrisa y un buen café que no falte en la mañana, obviamente con Tropicana.
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0: ¿Ok?
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0: Oigan, esta canción es de esos verdaderos éxitos que se pegan. Primero en la voz original de Penchi Castro y ahora con Rafa Pérez y Penchi. ¡Qué buen dúo en esta canción! 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Ya son las 10 de la mañana, 15 minutos, 10 con 15 en Tropicana.
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0: 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Son las
1: 10 de la mañana, 20 minutos.
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1: 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En Tropicana son las...
2: Son las 10:26 en Tropicana.
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0: 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En Tropicana son las
1: 10:31.
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1: Bueno, y ustedes saben que estamos en los bre de Tropicana. Septiembre, octubre, noviembre, diciembre. Estamos en septiembre, mes del amor y la amistad. Muchos están regalando cartas, flores, chocolates, detalles, invitaciones, en fin, tanto para los amigos como para el amor, etcétera, etcétera. El mes de octubre viene con algo que pues es interesante porque muchos quieren disfrazarse, quieren salir a pedir dulces con sus hijos, con sus hijas. Y sin duda alguna, canciones que definitivamente no pueden faltar en octubre, uno de los bre de Tropicana, que posiblemente no va con nuestro perfil musical, pero que sin duda alguna se trata de un rey de la música. Estamos hablando del rey del pop, Michael Jackson. Con esta canción, oigan, definitivamente que agarra mucha fuerza por esa temporada, es icónica. Pues bueno, yo vengo a hablarles no de la canción, sino del artista como tal, y más que del artista, de esas frases icónicas que muchos inspiran, incluso muchos artistas de la música y muchos de sus fans replican y aplican también. Entonces, ¿por qué no hablar de las frases que un día nos dijo el rey del pop, que a propósito nos dejó en 2009, pero no estaba equivocado cuando dijo ciertas cositas? Cositas como esta. Miren esta frase: la mente es poderosa cuando la llenas con pensamientos positivos. Tu vida comienza a cambiar. Eso es una realidad. Lo que la mente proclama se hace, se cumple. También otra: las personas siempre encuentran motivos para odiar. Sigue brillando de todos modos. También es cierto. Hagan bien las cosas o no tan bien, igualmente van a criticar. Así que ustedes no se preocupen. Cada uno va a su ritmo. Otra frase: a veces es necesario olvidar lo que sienten y recordar lo que se merece. Es verdad, es verdad. Muchas veces existen emociones y sentimientos que a veces nos afectan y nos olvidan, nos hacen olvidar quiénes somos y ese amor propio. Por eso es importantísimo recordar quiénes somos. Otra frase: la verdad puede tardar, pero siempre aparece. Uf, poderosa, poderosa. La mentira tal vez camine, pero siempre se cae al final del día. Eso está muy bien por parte del rey del pop, que siempre recordó estas frases. Otra: ¿quieren hacer del mundo un lugar mejor? Comiencen mirándose ustedes mismos. Es que no hay mejor trabajo que trabajar en nosotros mismos todo el día, tallándonos con tanto amor y con esas características que nos encantaría encontrar en los demás. Así, trabajar en nuestra personalidad, en nosotros mismos. Otra: la inocencia, el amor y la esperanza todavía pueden salvar el mundo. Y esa inocencia no solamente de los niños, de una mirada inocente de un niño o de un abuelito. También de esos peluditos que hacen parte de nuestra existencia. Todo hace parte de ese mundo mejor cuando intentamos salvar ese mundo con buenas acciones. Por eso los invitamos a que hagan sus donaciones, para que ayudemos a salvar juntos vidas. Otra: ellos pueden romper tu corazón, pero nunca tu esencia. Es verdad. Nunca podemos permitir que nos dañen los sentimientos, que nos dañen el buen corazón, solamente por decepciones, porque alguien quiso herirnos, quiso quebrarnos. Otra: antes de juzgar a alguien, intenta amar a esa persona. Algo muy similar a lo que Dios hizo y lo que nos enseñó. Es que Michael Jackson creció en una familia de testigos de Jehová. Algo se le tuvo que haber quedado de esas creencias hacia Dios. Otra: nunca dejes que nadie te diga que no puedes hacer algo grande. Estamos hechos para cosas grandotas, porque fuimos hechos por un grande, por el Todopoderoso. Así que, pues no es para menos. Y si usted no se cree eso, ¿quién lo cree? Ya a esa hora de la mañana, pues así iniciamos la semana, con esas frases motivadoras que a veces nos recargan el alma, que a veces no necesitamos y que nos encanta replicar, sobre todo porque también las dijo alguien a quien admiramos tanto. Esa es Tropicana, la más bacana. 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
2: 10:36 a.m, así es, estamos en los Brede Tropicana.
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0: 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En Tropicana son las 10 de la mañana, 40 minutos, una buena hora para darle a tu motor el combustible que merece.
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1: Son las 10:46.
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0: 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En Tropicana son las 10 de la mañana, 49 minutos.
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0: gracias a Dios con toda nuestra alegría, con todo nuestro entusiasmo, decirle gracias Dios por este nuevo día, por esta nueva semana con Tropicana.
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0: 11.4.
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0: No olviden que al mediodía llegan los clasificados de Tropicana. Exactamente, estamos a una hora para que usted con papel y lápiz en mano esté atentos a los clasificados. Ya por ahí personas se andan reportando desde muy temprano y eso nos encanta porque estamos es para servirles. 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
3: Tócale algo bien lindo, bien romántico, mi compadre Alex. Ahí viene ella, ve.
4: Alex, por favor, escúchame.

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0: 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En Tropicana son las
1: 11:21.
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con esas canciones dan ganas de bailar, pero también de prepararnos porque al mediodía llegan los clasificados. Tropicana, váyanos dejando el suyo en el 324-281-5565. Nota de voz de máximo 40 segundos, información completa, número de contacto. Y usted nos dice qué necesita, qué compra, vende, renta, permuta, alquila. Tiene documentos extraviados, mascotas perdidas, familiares desaparecidos. Necesita una ayuda, necesita una difusión, un emprendimiento que quiera levantar. Hágale que con Tropicana vamos para adelante.

0: 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Son las
1: 11:30.
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0: 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En Tropicana son las
1: 11:38.
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1: Por acá saludándolos a todos, toditos, todos, muchísimas gracias de corazón por estar aquí siempre y cada día y arrancando esta nueva semana. Nos encanta escucharlos, leerlos y hasta recibirlos aquí en nuestra sede, en la carrera 14, número 2221, edificio Torre Central. Acérquese con donación de alimento para perritos y gaticos, con productos no perecederos para familias que todavía están necesitando ayudas. Si usted puede también donar algo que usted considere que le sirva a una familia, hágalo. Y no dejen para mañana lo que pueden hacer hoy. Si su posibilidad es aquí y ahora, estamos abiertos hasta las 12 del día y en la tarde de 2 a 6. Para que venga y también pues haga su aporte, porque juntos podemos cambiar esas situaciones, convertirlas en alegría. Además, estamos en los Breves Tropicana, la época más linda del año, la época más hermosa, la más alegre, la más feliz, la de más tradiciones. Así que pues ahí les dejo esta cordial invitación, iniciando esta nueva semana desde hoy 7 de septiembre, ya el noveno mes de este año 2026. Por acá, ¿qué dicen nuestros oyentes? ¿Qué tal? Buenos días, ¿cómo me les va? Hola, hola.
3: Tropicana, muy buenos días. Mi Tevi hermosa, reportando sintonía, las calles de Armenia. Una canción, por favor. Invierno en primavera, de Guayacán Orquesta.
1: Esa es una super canción. Invierno en primavera. Mejor dicho, eso es para definitivamente hoy bailar y disfrutar como nos encanta. Claro que sí, ya la vamos a sonar a través de Tropicana, la más bacana. Ya tenemos las 11 de la mañana, 40 minutos.
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0: 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En Tropicana son las 11 de la mañana, 46 minutos.
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2: 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En Tropicana son las 11:55 minutos. Buena hora para darle a tu motor el combustible que merece.

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0: 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En Tropicana son las
1: 12 del mediodía, 4 minutos.
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1: Al mediodía, los clasificados Tropicana, la más bacana, papel y lápiz. Esa es la tarea, la misión diaria es ayudarles en lo que con muchísimo gusto nos permitan, porque esto es por y para ustedes. Están abiertos los micrófonos de Tropicana para que ustedes aquí hagan sus anuncios. 324-281-5565 es nuestra línea WhatsApp, donde ustedes nos envían por medio de una nota de voz en 40 segunditos máximo toda la información correspondiente y número de contacto. Recuerden, Tropicana, la más bacana. Por esos anuncios cobra $0. Es gratuito, es con mucho amor para todos ustedes. Para los que compran, venden, rentan, permutan, alquilan, tienen documentos extraviados, mascotas perdidas, familiares desaparecidos, se le perdió la placa de un vehículo, necesita un medicamento, está buscando una silla de ruedas, requiere donación de sangre, lo que necesite. Un emprendimiento que quiera impulsar, estamos para ayudarnos en estos momentos difíciles, es cuando más fáciles debemos hacer las cosas entre nosotros, ayudarnos unos a otros, echarnos la mano y colaborarnos. Así que envíenos ya su nota de voz. Recuerden, 324-281-5565. Bueno, mientras el pico y placa es 5 y 6 para particulares y motos de 7 a 7 de la mañana, de 7 de la mañana a 7 de la noche, los taxis no circulan durante todo el día, placas terminadas en 3. Ya muy pronto empezará a regir la nueva norma de el pico y placa, que va a ser de acuerdo a las necesidades de la ciudad, según lo ha estipulado por la Secretaría de Tránsito. Así que estén atentos para que no los sorprenda un comparendo, una multa. Ante estas infracciones, incluso pueden perder la licencia de conducción, la inmovilización también de su vehículo, pues podrá aplicar y muchas otras cosas más. Si ustedes vienen para Armenia, pues tomen en cuenta estas medidas por una movilidad segura en la capital del Quindío. Ya vienen los clasificados Tropicana. Oyentes que a esta hora nos saludan en el 324-281-5565. ¿Qué tal por acá? Buenas tardes. De una vez los saludamos porque estamos en clasificados, pero también ponemos música.
4: Tefi, muy buenos días. Reportando sintonía desde aquí, desde el barrio Limonar. Tefi, quisiera escuchar la canción Porque te amo de Nino Cedar.
1: Claro que sí, con mucho gusto. Un saludito para Alex Amparo, conectada con Tropicana. Por acá nos pide Diana, el cóndor herido. Y bueno, ya nos hemos puesto al día con nuestros oyentes en los clasificados Tropicana.
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1: 12-7.
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1: Es la 1:22.
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1: Los clasificados Tropicana. Y bueno, les cuento a todos nuestros oyentes. Ahora sí entramos en materia de clasificados. Recuerden, ustedes nos hacen llegar el suyo al 324-281-5565, preferiblemente notas de voz, pues porque si la cosa es seria, pues todo es serio, ¿no? Y es muy bonito cuando los escuchamos y damos ese parte de confianza que los oyentes están ahí respaldando la información. Por acá nos dicen, buenas tardes, Tropicana, por favor, un clasificado. Se vende casa de un piso en la ciudad de La Vera, Cruz de Calarcá. Contacto directo con el dueño. Información al 315-828-4293. 315-828-4293. Más clasificados en la más bacana.
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1: Por acá también nos dicen, buenas tardes, señores Tropicanas, para pedirles un favor. Es que a mi mamá se le extravió la cartera con dinero en efectivo y cédula en ventanilla verde. Ella se llama Luz Amparo Arango Jaramillo. Si alguien de buen corazón se le encontró, por favor, devolverla. Es dinero para ella completar para una operación de un ojito que no lo cubre el Sisbén. Los números de teléfono son

0: El 313-450-1211. 313-450-1211 o al 312-771-0944. Hagamos esta obra de caridad. A veces nos encontramos dinero y nos dejamos deslumbrar, pero no sabemos qué hay detrás, una necesidad, una decisión, un paso importante. Y le cortamos las alas a las personas, le quitamos esa posibilidad. En este caso, la señora está ahorrando y completando para una cirugía de un ojito. Por favor, recuerden, documentos, billetera con 200 mil pesos, dice por acá en efectivo, a nombre de Luz Amparo Arango Jaramillo. Por acá más clasificados a esta hora en Tropicana. Pilas, papel y lápiz, no tienen ningún costo. Si usted le preguntan cuánto cuesta dejar un clasificado en Tropicana, nada, vale cero pesos.
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0: Ya venimos con más de los clasificados Tropicana a esta hora del mediodía. Ya se parte el lunes en dos. Los lunes son los viernes de la gente exitosa y hoy mucho éxito para todos con Tropicana.
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0: 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Las 12 con 25 minutos.
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0: Bueno, los clasificados Tropicana continúan y hasta las 2 de la tarde. ¿Qué dicen por acá nuestros oyentes? 324-281-5565, nuestra línea WhatsApp Tropicana.
5: Señores Tropicana, ¿cómo les va? Muy buenas tardes. Para solicitar e informar que se venden ciertos artículos por motivo de viaje. Mayores informes al celular WhatsApp 305-251-9667 por motivo de viaje. 305-251-9667. Hay cortinas, hay varias cosas para la venta.
0: Bueno, muchas gracias por el dato, claro que sí, ahí está la información completa, WhatsApp 305-251-9667 para la venta de garaje por motivo de viaje. Esta es Tropicana con los clasificados al mediodía.
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0: En instantes venimos con más clasificados. Por acá les tengo otro. Están rentando un consultorio para estrenar en el sector de los profesionales. 34 metros, parqueadero y cuarto útil. Mayor información al 312-297-7568. 312-297-7568.
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0: Estamos en los clasificados Tropicana.
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0: seguro que...
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2: Seguro que sí, que así, aquí encuentra ese trabajo que tanto necesita y todo lo que usted necesite lo logra aquí a través de Tropicana. 324-281-5565. 324-281-5565 de Tropicana, la más bacana. Por acá más anuncios. A esta hora nos dice, se extraviaron los documentos a nombre de Lilian Gaitán Valencia. Cualquier información se pueden comunicar al 320-678-7936. 320-678-7936. Los clasificados Tropicana, se perdieron los documentos a nombre de Lilian Gaitán Valencia. Ojalá que ayudemos a encontrar todo lo que las personas necesitan. Es importante poder ayudar a todo el que necesita y más si son pertenencias que solamente pues le sirven a esa persona, a ese dueño, a su dueño. Nosotros no ganamos nada con quedarnos con unos documentos, encontrarnos dinero que a otra persona sí le hace falta y a nosotros después Dios mide ese corazón que tenemos si somos capaces de devolver eso sin esperar nada a cambio. ¿Qué dicen por acá los oyentes Tropicana? Buenas tardes.
3: Buenos días, Tropicana, la más bacana, Dios me los bendiga. Para pedir un servicio social, por favor, si alguna persona que me está escuchando tiene el medicamento Lacosamida por 200 miligramos para un pacientico con epilepsia y retardo. Lo que pasa es que la EPS aún no me la ha autorizado. Me quedaron de llamar ya hace más de un mes y no me la han autorizado todavía. Les agradezco inmensamente. Dios me los bendiga. Tropicana, la más bacana, la que ayuda a los peluditos y a la gente. Muchas gracias. Por favor, comunicarse al 313-604-1946. Dios les bendiga.
2: Amén, amén, igualmente. Y bueno, ojalá que pues tengamos éxito en la búsqueda de estos medicamentos, la Lacosamida, para una persona con tratamiento especial. Ya tenemos la 1:05 p.m.
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2: 1:06 en Tropicana.
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1: 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En Tropicana son las...
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3: La 1:18 p.m, la hora con Tropicana.
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1: la 1:26.
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1: Más clasificados a esta hora de la tarde en Tropicana, la primera hora de la tarde que ya prácticamente también está llegando a su final, porque vamos hasta las 3 de la tarde. A las 3 llega Vito a hacerles compañía en Tropicana, la más bacana. Por acá, mucha atención, porque empresa a nivel nacional requiere personal masculino y femenino para trabajar en con experiencia en call center y área comercial. Interesados, interesadas, comunicarse, mucha atención a el siguiente, a la de siguiente dirección, dirigirse con hoja de vida de manera presencial. En la calle 12, número 1456. Calle 12, número 1456, aquí en Armenia. Sí hay trabajo y se lo contamos en Tropicana, señores. Por acá, para quienes están buscando hacer una inversión en un vehículo en buen estado, modelo 2019, están vendiendo una camioneta Nissan Frontier color gris, edición X-Gear o X-Gear. Kilometraje de 128,574, único dueño. Informes al 314-874-1201. 314-874-1201. Continuamos en esta tarde del lunes en los clasificados Tropicana. Recuerden que son gratis.
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4: Oigan, envío un saludito a Juan Carlos Ocampo desde Finlandia, conectado con Tropicana, la más bacana. Hoy pasé por un ladito de Finlandia en horas de la madrugada, ahí por carretera. No tuve aún el gusto y la posibilidad de visitar este hermoso municipio del Quindío, pero yo sé que pronto y con el favor de Dios allí estaremos. Gracias por estar con Tropicana, la más bacana. Por acá reitero la pérdida de una cédula a nombre de Luz Amparo Arango Jaramillo. Además se perdió su cartera con dinero en efectivo y su documento personal. Se perdió en el supermercado verde de aquí cerquita en el centro. Miren, es importante que por favor ayudemos porque esta persona estaba ahorrando y este dinero es justamente para completar una cirugía urgente que requiere en su ojito. Hay personas que definitivamente tienen que guerrearla cada día. El Sisbén al parecer no le cubre esta cirugía. Mayor informe al 313-450-1211. 313-450-1211. Se lo repito, 313-450-1211. Clasificados Tropicana a esta hora de la tarde. Seguimos, no paramos y disfrutamos de su compañía. Los clasificados, recuerden, de lunes a viernes desde las 12 del día y hasta las 2 de la tarde.

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0: Arrancamos esta la primera hora de la tarde a través de Tropicana en ese primer día de la semana oficialmente. En países como Estados Unidos y Canadá están allí conmemorando el Día del Trabajo. El Día del Trabajo y lo festejan con trabajo. ¡Qué bendición! Qué bueno a esta hora saludar a todos nuestros oyentes que nos escuchan allí en www.tropicanafm.com. Vayan ustedes también ahí a esta página que está espectacular. Pueden echar un vistazo porque encuentran información completa y encuentran el enlace para que se conecten con nosotros. Además, estamos en los BRE de Tropicana. Vienen muchas actividades en torno a los BRE. Septiembre, octubre, noviembre, diciembre. Eso está imperdible. Y como si fuera poco, y como seguimos con ese corazón dadivoso, generoso, empático con los demás, pues que este sea el punto de partida para que usted haga llegar esas ayudas a donde más lo necesitan y requieren. Miren, estas ayudas, por muchas que parezcan al oído de todas las personas, es que todos los días van y llevan. Yo me imagino que debe haber un tropel de cosas. No se lo imaginen. Vengan hasta acá, a la sede, en la carrera 14-2221, edificio Torre Central. Aquí pueden dejar su aporte, su donativo para humanos y animales, porque Tropicana es diferente, ayuda a los peluditos y a la gente. El eje diferenciador es eso, es cubrir las necesidades de todas las personas y los animales también. Porque es que Dios no hace diferencia entre vidas. Para Él todas y cada una cuentan. Por eso es tan importante que ustedes hagan sus donaciones. Todos estuvieron afectados. Todas las personas y animales también son seres que vivieron el impacto de la naturaleza, de estos sismos, incluso de incendios forestales y mucho más. Por eso es importante que logremos juntos abarcar las necesidades de todos estos lugares a donde incluso no se ha llegado. Les hacemos la invitación, recuerden, esta tarde ya de 2 a 6 de la tarde, recuerden, de lunes a viernes en horario de oficina, los esperamos en nuestra sede, carrera 14, número 2221, edificio Torre Central, y en especial, para quienes nos preguntaban, pero es que solo los animales, no, todas las personas y animales, nosotros tuvimos, incluso con la móvil Tropicana, jornadas para llevar allí las ayudas en los centros de acopio masivos, estuvimos en el Coliseo del Sur, y ustedes pueden estar atentos en nuestras páginas y redes sociales, donde se puede constatar que hemos llevado las ayudas una tras otra en la medida en que ustedes también nos hacen llegar esas ayudas. Por eso es importante que todos pongamos la mirada, no quitemos el dedo del renglón y estemos atentos a colaborar. Recuerden, carrera 14, 2221, edificio Torre Central, en la ciudad de Armenia. Avanza la tarde del lunes con Tropicana.
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1: Son las 2 de la tarde, 21 minutos.
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1: Un saludito a todos los que ya están retornando a sus lugares de trabajo, hicieron una pausa activa, ya se parte el día en dos. Ustedes saben que pues tocaba almorzar, que corresponde dedicarse ese tiempo, recargar el tanque para continuar con energía durante el resto de la tarde y el resto de la jornada. Pues qué bueno que a esta hora seguimos saludando a nuestros oyentes que siguen conectando y llegando también a sus lugares de trabajo, conectados con Tropicana, la más bacana aquí en la ciudad de Armenia. Bueno, señoras y señores, no olviden descargar la aplicación Tropicana FM Radio, que es muy fácil y además es gratis. Gratis, no le van a cobrar un solo peso por tener la aplicación instalada en su celular, en su tablet, en su dispositivo móvil. Y ahí nos lleva porque también ahí a través de la ciudad de Armenia, que usted ubica en el banner rojo, pues nos selecciona y estamos ahí conectados con nuestra señal en vivo por internet, nuestro streaming, para llegar a más lugares, a más rincones, a donde usted nos quiera llevar y multiplicar también nuestra sintonía, hacer que otros también se entretengan, se informen y bueno, se acompañen con la música de Tropicana. Eso también es parte de los actos de generosidad y empatía, llevar alegría, compartir un poquito de alegría y qué mejor, qué gusto, qué enorme placer que nosotros desde los micrófonos de Tropicana llevamos la música que ustedes quieren escuchar. Nuestro WhatsApp Tropicana 324-281-5565. Ya arrancan las tardes con Tropicana y en punto de las 5 de la tarde llega Cómo Atardeció Armenia y a las 8 de la noche llega A Que No Me Duermo.
4: 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Son las
1: 2 de la tarde, 23 minutos.
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0: 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En Tropicana a las 2 de la tarde, 36 minutos.
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0: No olviden que mañana en punto de las 6 llega nuevamente Cómo Amaneció Armenia de Tropicana para poner la información, el entretenimiento, la música, los datos curiosos, mascotas Tropicana y mucho más, para que no se lo pierdan y queden completamente informados y acompañados desde muy temprano. Al mediodía llegan los clasificados Tropicana. En la tarde llega a Cómo Atardeció Armenia de Tropicana y por la noche A Que No Me Duermo. Pero en esos intervalos entre uno y otro, pues también hay buena música para que usted le dé play a Tropicana y todo el día disfrutará de una variada programación para todos ustedes, para que vayan a la fija y se conecten con nosotros. Recuerden seguirnos en redes, súmense a esta gran familia digital que crece y crece. TikTok Tropicana.armenia, Instagram @TropicanaArmenia. Se lo voy a repetir, TikTok Tropicana.armenia, Instagram @TropicanaArmenia. Saludamos a todos nuestros oyentes también en el exterior, conectados con Tropicana en nuestra página www.tropicanafm.com o a través de nuestra aplicación Tropicana FM Radio. Les cuento que la tarde está abierta y dispuesta con las puertas de par en par de nuestra sede en la carrera 14-22-21 para que sigan haciendo sus donaciones. Ustedes verán de corazón a quienes le quieren aportar y que esté dentro de sus posibilidades. Causas hay miles, personas necesitando, mujeres, niños, ancianitos y también peluditos entre perritos y gaticos. Muchas personas lo perdieron todo menos la dignidad ni las ganas de vivir. Seamos empáticos y apoyemos esta causa con Tropicana. Avanza la tarde del lunes, feliz comienzo de semana.
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0: 2 de la tarde, 38 minutos.
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0: Dios los bendiga, familia Tropicana. Ha sido un enorme placer saludarles el día de hoy. Mañana nos oímos nuevamente en Tropicana, en la más bacana. Tengan un feliz y bendecido comienzo de semana y que todas sus actividades cotidianas rindan muchísimo. Que todo se les cumpla, que cumplan con sus propósitos, con sus expectativas. Eso sí, en compañía de la música de Tropicana, porque estamos en los Bre.
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1: 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En Tropicana son las 2 de la tarde, 51 en la más bacana Tropicana. 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
1: Son las 3 de la tarde, 5 minutos en Tropicana.
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1: ¡Hey, cómo andan! ¡Bienvenidos! ¡Qué alegría estar con ustedes una vez más en la más bacana Tropicana! Juntos desde ya y hasta las 8 de la noche en este lunes arrancando semanita, papá. Hemos iniciado otra hora en modo bre de Tropicana. ¿Y eso es qué? Septiembre, diciembre, octubre, diciembre. Estamos en los bre y a esta hora nos acompaña su DJ Vito en este lunes en la tarde. Damas y caballeros, es 7 de septiembre del 2026 y estamos preparados para compartir con ustedes música, energía bacana. Vamos a pasarla súper rico y a conectarnos desde ya. Les tengo muchas invitaciones a lo largo de la tarde, así que quédense conmigo de por Dios. Si en serio quieren que la vida vaya más bacana, quédense ahí. ¿Para dónde van a coger? Bendito sea. Si es que es acá, en modo Tropicana, la más bacana. Desde Armenia, Quindío, paisaje cultural cafetero. Lunes en la tarde, el WhatsApp Tropicana, listo, repórtese, cuéntemelo todo. ¿Qué anda haciendo? ¿Para dónde va? ¿A qué se dedica? ¿Cómo va la historia? Hágale pues, que ahí estamos atentos para que nos conectemos ya. Es el 324-281-5565. Se lo repito despacito. 324-281-5565. Escríbame, en serio, cuénteme cómo está, qué ha pasado, cómo pinta el lunes, si está feliz, si no está tan feliz, si va camino a ser feliz. Pero sobre todo cuéntenos si la vida va bacana. Espero que sí. ¡Bienvenidos! Juntos ya en la más bacana Tropicana. Así que pues aquí estamos.
2: 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Son
1: las 3 de la tarde, 7 minutos en la más bacana.
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1: 3 de la tarde, 13 minutos.
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0: 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Son las 3:17.
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música en Tropicana, la más bacana. 3:21 minutos, les acompaña su DJ Vito. A esta hora, si usted quiere agregarse a nuestros contactos del WhatsApp Tropicana, pues nos escribe y listo. Si quiere, si no, no hay lío, ¿no? Hay gente que no le gusta, entonces pues no pasa nada, no lo agregamos, no hay rollo. Pero es chévere saber con quién hablamos, poder guardar ahí el nombre para que nos tengan también a donde nos lleven. Y cuando nos necesiten, ahí estaremos también. 324-321-5565. Repito el número del WhatsApp Tropicana. 324-281-5565. Bueno, queridos oyentes, hoy es lunes. Quiere decir esto que hoy tendremos la primera emisión de la semana a las 5 de la tarde de Cómo Atardeció Armenia. Y a las 8 de la noche, hoy estaremos en A Que No Me Duermo. Recuerden ustedes, son 17 ciudades conectadas todas en modo Tropicana, la más bacana. No se les olvide que también ustedes pueden escucharnos en internet. 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Ahora bien, si quiere escucharnos en internet, en nuestros estados del WhatsApp Tropicana hay un enlace que los lleva derechito ahí a nuestro sonido en internet. ¿Listo? Entonces, recapitulemos. Estamos a un WhatsApp de distancia. Repórtese, quiere saludito, quiere canción, quiere enviarle un mensaje a alguien o simplemente quiere que lo hagamos famoso o famosa, nos escribe y de una. ¿Listo? Aguanta. Seguimos, 3:23. Uy, qué canción. Llega la salsa, Rey Ruiz. Salsita rosa, a esta hora. Eso se llama No Me Acostumbro. Eso me pasa cuando me voy. No me acostumbro a estar fuera de Tropicana, hombre. ¿Qué hacemos? Bueno, por ahora seamos felices porque la vida es más bacana con Tropicana 104.7 FM.

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0: cambia el ánimo de una, sí o no, cambia de una la forma en que uno percibe el mundo. Estos breves son una nota porque pues definitivamente uno se pone en un tono distinto. Ten, ten, ten, ten, ten, ten. Canción sota. A esta hora nos acompaña su DJ Vito. Llega gente nueva a nuestra sintonía. Dice por aquí, buenas tardes, feliz y bendecido día. Mi nombre es Joana de Tuluá Valle. Agréguenme, porfa. Joana, listo. Yo los agrego como ustedes escriben. No, Joana, por ejemplo, no pone el apellido. Entonces, pues queda agregada como Joana. Dice por aquí, a ver, dice en el WhatsApp. Hola, es que yo estaba en mi casa y escuché en la radio Tropicana y dijeron el número y yo quería escribir. Bueno, Avi se reporta, ella está, ¿dónde? Por aquí me pone a Circasia. A toda la gente en Circasia, abrazo grande, a toda la gente en los diferentes municipios de nuestro bello Quindío, un abrazo gigantesco y ojalá sigan con nosotros siempre. Y a propósito, estamos en campaña pro comercio de nuestro municipio, de nuestra ciudad. Después de lo que pasó el 10 de agosto, es bueno, es justo y es lo más chévere que podemos hacer, lo más bacano, comprar en nuestro comercio. Donde sea que usted viva, compre en el comercio de su ciudad porque pues algunas personas están todavía afectadas por el tema del 10 de agosto. Es que esa palabra ya no la quiero usar más. Lo que pasó ese día, todos sabemos, ¿sí o no? Y ya hay que dar el paso adelante y hay que pensar en el futuro y en el día a día. Lo que pasó, pasó, dijo Daddy Yankee. Y ya es necesario que cambiemos el chip y para adelante. Pero ojo, también lo he dicho varias veces y lo quiero repetir a esta hora, espero que no les moleste. Que lo que pasó el 10 de agosto no nos deje iguales que antes. Porque no hacemos nada, la vida nos da la oportunidad otra vez de ser mejores seres humanos, de ser más bacanos, más queridos, más empáticos, y no lo hacemos. No, entonces no ganamos nada. La vida nos dio el tiempo para, por lo menos, sacudirnos internamente a ver qué mejoramos. Bueno, mejorémoslo. Bajémosle a la agresividad, bajémosle a la intolerancia, hablemos con la gente. Pongamos la direccional a hacer el giro en el carro, en la moto, respetemos el par, el semáforo, la gente. ¿Eso qué tiene que ver con lo que pasó el 10 de agosto? ¡Todo que ver! Porque resulta que después del susto del 10 de agosto, si algo tenemos que valorar o deberíamos valorar, tenemos, no, eso es de cuestión de cada quien, es que podemos otra vez ese día a día que vivimos hacerlo mejor, hacer la vida más bacana. Entonces, dos cositas. Uno, comprar en nuestro comercio, qué bacano. Vayan de nuevo. Miren, estaba viendo noticias hoy y Pereira se está levantando. No es fácil. Durísimo. Esta mañana tenían un programa, tenían un programa muy especial allí en Tropicana Pereira desde el comercio. Y ellos van con toda, pero eso, para que funcione, tiene que ser que la misma gente de la ciudad compre en la ciudad. Entonces, de aquí a diciembre, mi propuesta, la propongo yo, Vito, es que no compren en plataformas, no, compren en su comercio, en sus tiendas, ahí, en Quimbaya, en Calarcá, en aquí en Armenia, en Buenavista, bueno, en nuestros municipios, hagan el gasto, porque esa gente del comercio trabaja duro y se merecen que les vaya bien también, y eso depende de nosotros. 3:40, estaremos juntos hasta las 8 de la noche. Sigue la música en Tropicana, la más bacana.
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0: ¡Eso!
1: ¿Ah, cómo la ven?
0: Canción sota.
1: Y de esto pasamos, ¿saben a qué? A los Bre de Tropicana. ¡Bendito!
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a cerrar esta hora en modo B. Ya se viene lo mejor. Así se vive la vida con Tropicana, la más bacana. Pasamos de Daniel Santos a aquellos diciembres. Es que así es la vida, para arriba y para abajo. 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

0: 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Son las...
1: En Tropicana, 4 de la tarde, 2 minutos.
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1: De la tarde, 3 minutos, iniciamos otra hora juntos en la más bacana Tropicana. Lunes para más señas, 7 de septiembre, aquí estaremos hasta las 8 de la noche. Ahorita a las 5 nos vamos a meter en cómo atardeció Armenia. Recuerden que en esa franja, entre las 5 de la tarde y las 8 de la noche, ustedes son re importantes porque a través del WhatsApp Tropicana, pues nos pueden ir contando cómo va cayendo la tarde, qué va pasando, cómo es que se va moviendo el fin del día, que el trancón por aquí, que el trancón por allá, o que la normalidad por aquí, la normalidad por allá, lo que ustedes consideren que valga la pena reportar, pues es chévere para que nos unamos entre todos. Ustedes son los ojos de Tropicana, la más bacana en las calles, y son importantísimos, claves. Entonces, pues nada, están invitados a, de verdad, ser parte desde las 5 de la tarde a cómo atardeció Armenia. No se les olvide, oyentes queridos, que estamos en la carrera 14-2221, edificio Torre Central, aquí en Armenia, en la capital del departamento del Quindío. ¿Por qué les doy la dirección? Porque resulta que aún estamos apelando a la buena energía, al buen corazón de la gente, porque ustedes saben que después del 10 de agosto aún hay personas afectadas y bastante golpeadas. Entonces, están necesitando todavía ayudas, y no solamente las personas, algunos animalitos también. Y queremos, contando con ustedes, obviamente, sin ustedes imposible, pues, hombre, poder ayudarles y darles una manito. Entonces los esperamos acá con sus donaciones de lo que puedan traer. Comida para perros y gatos, alimentos no perecederos, agua, no sé, papel higiénico. Esos artículos, que parecen pues superficiales, pero que para muchas personas hoy en día son un lujo o no están ahí tan a la mano. Carrera 14-2221, edificio Torre Central. Chévere si se animan, y gracias por el buen corazón. Ok, seguimos juntos, arrancamos otra hora de Tropicana, la más bacana. 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
1: Ya son las 4 de la tarde, 13 minutos en Tropicana.
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0: Bueno, queridos oyentes, yo sé que apenas es lunes y estamos arrancando semanita en este septiembre, pero quiero invitarlos a que desde ya y nos permitan. Tenemos un programa que se llama, para la gente que no lo sabe, ¿Cómo amaneció Armenia? ¿Por qué digo para la gente que no lo sabe? Porque muchas personas apenas llegan a la sintonía de Tropicana y eso está bien, apenas nos están conociendo y están diciendo, ve qué chévere esa emisora. Entonces, quiero recordarles que de lunes a viernes, de 6 a 10 de la mañana, estamos en ¿Cómo amaneció Armenia? ¿Cómo amaneció Armenia? Acuérdense. Y es bacano porque ahí lo que hacemos es que hablamos carreta, nos reímos mucho, la verdad es que nos reímos mucho. Tenemos además secciones bacanas, por ejemplo, tenemos el Knockout, enfrentamos dos canciones, tenemos también, por ejemplo, la reflexión de cada mañana, nos tiramos ahí el pico y placa. Es un parche bacano, de verdad. Los invito a que en serio, se hagan parte cada mañana, lunes a viernes, entre las 6 y las 10 de la mañana, de eso que se llama, repito, ¿Cómo amaneció Armenia? Pipe Jurado, Tefi Cortés, quien les habla, su DJ Vito. Ustedes también aportan ahí porque nos van contando cómo va la mañana. Es muy chévere, la verdad. No se lo pierdan. Dense la posibilidad de escucharnos mañana de 6 a 10 y me cuentan, hey Vito, sí, qué bacano, o pongan esto o hagan lo otro. Por ejemplo, hay una sección muy chévere que es con Tropicana, la vida sana es más bacana. Entonces Pipe se trae cada mañana

una receta, un batido, una comida, algo chévere para mejorarle la vida. Entonces, pues, vale la pena. Invitados. Invitados. Bueno, pilas. 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Y ahí van a encontrar facilito cómo escucharnos por internet.

0: la gozamos en modo bre de Tropicana. Uy, qué buena canción, ¿sí o no? Insisto, estos bre de Tropicana nos hacen sentir la vida automáticamente diferente. Siente uno como que vamos a otro ritmo, es chévere, hay esperanza. Y ahora mismo empieza la decoración y todo el cuento y eso. Va a estar buenísimo, como siempre. Pero con los bre de Tropicana. Tropicana, la más bacana. Bueno, pilas. 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Para que no se pierda, por ejemplo, esto.
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Esa canción, por ejemplo, la programó Felipe Porras. Gracias, ahí en el WhatsApp Tropicana. Gracias, Felipe Fajado, hermano. Canción sota. ¿Usted quiere una canción que le encanta? Hágale. 324-281-5565. Se nos fue otra hora de canciones en la más bacana Tropicana, pero se nos va a ir a ritmo de los Bre. ¿Qué es lo que se viene? Para que la vida siga al 104.7%. Pausa, ya vuelvo. Después de los Bre, ¿no? No se muevan. Al volver estaremos en Cómo Atardeció Armenia.

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0: Dios. ¿Cómo atardeció Armenia? 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Breve Tropicana en ¿Cómo atardeció Armenia? Son las 5 de la tarde, 2 minutos. Arrancamos. ¿Cómo atardeció Armenia en Tropicana?
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0: 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Damas y caballeros, arrancamos. ¿Cómo atardeció Armenia? Hasta las 8 de la noche, lo mejor de la música, información de aquí, información de allá, que los bre de Tropicana, que fue que y que aloque, que pasó aquí, que pasó allá, que usted se reporta, que hay novedad en el clima, que la movilidad, que una cosa y la otra, y todo gracias a esto que se llama, repito, ¿Cómo atardeció Armenia? Quédense conmigo, por favor, esto va a estar súper chévere, los necesito muy activos, muy preparados y con muchas ganas de contarme cómo va atardeciendo su pedacito de Armenia, para que entre todos nos enteremos en esta tarde espectacular del lunes que pasa al final del día. Mi nombre es Vito y el WhatsApp de Tropicana está listo. 324-281-5565. En serio, saquen tiempito ahí para que nos vayamos contando cómo va terminando la jornada. Ayúdenme, ayúdenme a ayudar a los demás. ¿Listo? ¿Hay algún trancón por ahí por donde usted vive? Bueno, repórtelo, qué chévere. ¿O todo estaba fluyendo perfecto? Repórtelo también para que entre todos, de verdad, nos organicemos y esto vaya de la mejor manera posible, o sea, al 104.7%. 324-281-5565, ese es el WhatsApp de Tropicana. Al volver les voy a contar cómo le fue a las chicas superpoderosas, a las niñas de la Selección Colombia Femenina Sub-20, que esta mañana hicieron su debut en el Mundial de la categoría. Ya les cuento en detalle. Hablaremos también de Luis Díaz, como que no le fue bien en este fin de semana en la Bundesliga. Y hablaremos de todo un poquitín, así que quédense ahí. Arrancamos ¿Cómo atardeció Armenia en Tropicana?
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0: Son las 5 de la tarde, 5 minutos.
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1: 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Son las
2: 5:19.
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2: 5 de la tarde, 20 minutos, estamos en Cómo Atardeció Armenia, primera emisión de la semana. Recuerden, lunes a jueves, 5 de la tarde a 8 de la noche, justo antes de conectarnos con A Que No Me Duermo. Uy, bueno, les acompaña su DJ Vito, arranquemos con deportes y qué bacano, porque es noticia positiva. Hoy arrancó para Colombia, ya había arrancado el torneo, el Mundial Sub-20 Femenino, el pasado 5, pero hoy fue el debut de las niñas colombianas. Complicado primero, pero terminó ganando la selección Colombia. ¡Qué chévere! Por el grupo E, la selección arrancó ganando después de irse en desventaja en apenas 6 minutos. La portera Luisa Gudelo falló, pero se recompuso el equipo y sacó un resultado muy positivo en el arranque, repito, de lo que tiene la selección Colombia Femenina Sub-20 para mostrar en esta Copa del Mundo. Colombia mostró una mejor cara en la segunda parte después de un arranque en el que se vio sorprendida por una pelota que superó a Luisa Gudelo y terminó en un gol de Scott, la jugadora costarricense. El empate llegó de penal a los 26 minutos y en el segundo tiempo aparecieron Mariana Silva y Catalina Cortés para el 1-3 final. ¡Qué bueno! Pues la próxima fecha para las colombianas será ante Portugal el jueves 10 de septiembre a las 11 de la mañana. 3 puntos, diferencia de gol de más 2. Esto hace que Colombia se ponga arriba en el grupo E, por encima de República de Corea, que venció 2-0 a Portugal, pero por los puntos por conducta deportiva, le cede la posición a las dirigidas por Carlos Paniagua. Hay que tener en cuenta que en este grupo está, repito, esa selección, República de Corea, que es la campeona mundial de la categoría. Eso quiere decir que Colombia, bien. ¡Qué bueno! De verdad que chévere, se pone uno.

0: Martes, bien, y veremos si sigue en racha el próximo 11 de septiembre. Bueno, y seguimos de deportes. Luis Díaz juega en el Bayern Múnich. Todos sabemos quién es. La figura del seleccionado colombiano de fútbol, pues señalado por la prensa alemana tras el empate del Bayern Múnich en la Bundesliga. Los medios alemanes destacaron que el Bayern, por primera vez en un año y medio, no logró marcar y el extremo colombiano fue uno de los señalados. ¿Llegarían bajo nivel, Lucho? Ve tú a saber. Pues, marcó en el primer partido, sí, ante el Stuttgart, pero perdió varias ocasiones claras de gol en el primer partido, en el partido anterior. Pues para este partido empató 0-0 el Bayern Múnich, repito, y parece ser que no le fue bien a Lucho. Según SofaScore, que es como la plataforma que lleva las estadísticas de los jugadores, Lucho Luis Díaz falló 5 ocasiones claras en los 2 primeros partidos en la Bundesliga. Su estadística de goles esperados es de 2.49, pero tras esos fallos puede que su valor baje un poco. Bueno, normal, empezando la temporada, pues no llegarán tan finos. Vienen además de Copa del Mundo, tuvieron menos descanso, pero seguramente pues Luchín va a mejorar, seguramente. A ver, eso va. Ojo, porque se viene el estreno de Lucho en Champions League ante el Bodo Glimt el próximo jueves a las 2 de la tarde. Hablemos carreta, ¿sí o no? Es que estamos ya rematando el día con Tropicana, la más bacana. Son las 5:24.
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1: 5:35, momento para las noticias en Cómo Atardeció de Tropicana, momento para invitarlos a que también se reporten 324-281-5565. Cuéntenme, por favor, cómo va atardeciendo su pedacito de Quindío, porque puede que esté en Armenia, en Calarcá, en Buenavista, en Salento, en Circasia, en La Tebaida, no sé, donde quiera que usted se encuentre hasta ahora, escucha Tropicana la más bacana y nos quiere contar cómo va terminando su jornada, hágale que aquí estamos hasta las 8 de la noche. Chévere. Bueno, vamos a la información de la policía. Escuchemos al coronel Gustavo Alberto Morales Tavares, comandante del Departamento de Policía del Quindío encargado, que nos hace un balance de cómo fue la interacción policial durante el fin de semana en el Departamento del Quindío. Señor coronel, buenas tardes.
2: Durante el fin de semana tuvimos una serie de llamadas, en total 2,517, en donde nos informaban riñas, situaciones que están alterando la tranquilidad de los ciudadanos por el tema del ruido. De otra parte, frente a la operatividad policial, logramos 8 capturas en flagrancia por tráfico de estupefacientes, por tráfico ilegal de armas, por hurto y por violencia intrafamiliar. Asimismo, por acceso carnal abusivo con menor de 14 años. Frente a las incautaciones, logramos incautar un arma de fuego, 2 cartuchos, 117 armas cortopunzantes, como 125 dosis de estupefacientes, además de celulares y radios de comunicación. Frente a la movilidad, tuvimos un tráfico de vehículos en el departamento de 31,974 automotores. Realizamos 8 campañas preventivas para mitigar los accidentes de tránsito y se realizaron 41 comparendos por exceso de velocidad. Finalmente, tuvimos 3 casos de afectación a la vida, donde desafortunadamente 3 ciudadanos fueron asesinados por arma de fuego, eran reconocidos consumidores de estupefacientes y tenían antecedentes de índole judicial.
1: Señor coronel, muchas gracias por la información. Usted se entera aquí en Tropicana, la más bacana, para que no digan que no le contamos qué está pasando, ¿no? Hágale pues, 324-281-5565. Si usted tiene algo para reportar a esta hora, de una, lo escuchamos. Nos encanta saber que están con nosotros siempre. 5:37, les acompaña su DJ Vito. ¿Cómo atardeció Armenia?
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0: El niño mimado de la salsa, Rey Ruiz. Perdón, Jerry Rivera. Me embolaté aquí con los salseros. Buena canción a esta hora en Tropicana, la más bacana. Les acompaña su DJ Vito. Estaremos hasta las 8 de la noche. Esto es Cómo Atardeció Armenia. Damas y caballeros, mañana vuelve la Champions League. ¡Ay, bendito! El torneo de clubes de fútbol más importante del planeta vuelve mañana. Y les vamos a contar aquí rápidamente cuáles serán los partidos que se van a vivir mañana para que usted se vaya programando. Estamos en Cómo Atardeció Armenia de Tropicana.
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0: 5:50 minutos, oído la caja. Vuelve la Champions League. Recuerden que desde la temporada pasada se juega distinto. Ahora se llama la fase liga, la fase inicial. Mañana a 11:45 de la mañana, el Brujas recibirá a Aston Villa. También a las 11:45 de la mañana, el AEK jugará ante el LASK. 2 de la tarde, Porto, Manchester City. 2 de la tarde, Real Madrid, Inter. 2 de la tarde mañana, Borussia Dortmund ante el Villarreal. Mañana también a las 2 de la tarde, el Lille, o el Lyon mejor, jugará ante el Real Betis. Y esos serán los partidos que tendremos mañana en el rearranque de la Champions League, que trae, repito, los clubes de fútbol más importantes del planeta, damas y caballeros. Mañana me pondré mi camiseta del Real Madrid, carajo. Claro, y entonces, juega el Madrid, hay que ponerse la camiseta, ¿sí o no? Ahí les cuento ese datico, porque, como les decía, pues eso es la competición más importante. Acuérdense que ahora se juega distinto. Antes era fase de grupos, ahora no. Cada equipo juega 8 partidos. Los primeros 8 van directo a la siguiente fase, los segundos 8 van a un repechaje. Mejor dicho, ahí les iremos explicando a medida que se vaya jugando esta Champions League, que vuelve a tener acción a partir de mañana. ¿Quieren los partidos de pasado mañana de una vez o qué? Bueno, hagámosle pues. El miércoles, Barcelona-Feyenoord, 11:45 de la mañana. También el miércoles, pasado mañana, el Stuttgart, jugará ante el Viking, 11:45. Miércoles, 2 de la tarde, Napoli-Arsenal. Miércoles, 2 de la tarde, Liverpool-Atlético de Madrid, buen partido. Miércoles, 2 de la tarde, PSG-Slavia-Bratislava. Miércoles 2 de la tarde, Sporting de Lisboa contra el Galatasaray. Ahí está. Prográmense. Lo cierto es que mañana me verán de Real Madrid, sí o sí. 5:52, ¿cómo atardeció Armenia? Llegado.

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0: 6:05 p.m. Entramos en una hora más de cómo atardeció Armenia en Tropicana, la más bacana. Yo los acompaño hasta las 8:00 p.m. Mi nombre es Vito. 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Ahí van a encontrar en la parte inferior de nuestra página web oficial un banner así rojo grandote que dice cambiar de ciudad, cambiar emisora. Viene precargado Bogotá, pero cuando usted ingresa en cambiar emisora, le da la primera, que es Armenia. Y listo, papá. Bueno, no sé qué tanto creen ustedes en las predicciones y esto, ¿no? Pues algunos videntes, sí, se vuelven muy famosos y aparentemente tienen algún grado de acierto en sus predicciones. Pues hay una muy famosa, Moni Vidente. ¿Qué dice Moni Vidente para septiembre? Repito, esto si usted cree o no cree, esto no es una ciencia exacta, ni mucho menos. Y bueno, pues obviamente, pues no tiene que ser tal cual al pie de la letra lo que ha dicho Moni Vidente, porque según ella, septiembre no va a estar chévere. A ver, septiembre arrancó. Y bueno, ha dicho Moni Vidente que ella es muy directa y carga mucho misterio. La pitonisa compartió recientemente sus nuevas cartas para este mes. Ha dicho que hay algunos días clave en este mes de septiembre, donde pues habrá cosas no tan chéveres, algunos terremotos según ella. Un mes movido, los días 3, 7, 19, 21 y 27 de septiembre. Esperemos que no. Dice... En el Atlántico advirtió que uno de los huracanes podría rozar zonas como República Dominicana, Cuba, Miami, el Golfo de México y Texas. Hacia el norte explicó que otro fenómeno tendría como posible zona de impacto directo las regiones de Tamaulipas y Nuevo León, esto en México, donde no descartó que alcance una aterradora fuerza equivalente a la categoría 5. Obviamente, repito, no hay que creer todo el cuento porque pues... definitivamente, pues esto, primero que todo, no es una ciencia exacta, totalmente, pero bueno, a los que les gusta como estar ahí pendiente y lo que pueda de pronto predecirse, pues nada, ahí está lo que ha dicho Moni Vidente sobre algunas de sus predicciones para el mes de septiembre, que según ella no serán como muy, muy halagüeñas. Ojalá se equivoque, ¿sí o no? Sí, claro. Bueno, muy bien, ahí está. ¿Echamos carreta, sí o no? Estamos en Cómo Atardeció Armenia, en Tropicana más bacana. 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

0: en Tropicana. Son las...
1: Ya son las 6 de la tarde, 13 minutos.
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0: 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En Tropicana son las...
1: En Tropicana 6:18.
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0: 6 de la tarde, 24 minutos en Tropicana, la más bacana. Estamos en Cómo Atardeció Armenia. La cita es de lunes a jueves, entre las 5 de la tarde y las 8 de la noche. 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Todo Colombia en modo Tropicana. Bueno, escuchen esta noticia que me encontré bastante curiosa, que definitivamente es de esas cosas de no te lo puedo creer. Dice lo siguiente: ladrón olvidó su celular en un robo, seguramente, y la víctima publicó sus imágenes íntimas en redes sociales. ¡Ay, bendito! ¡Ay, bendito! Pues una persona que fue robada utilizó el teléfono que el ladrón dejó olvidado para buscar venganza y recuperar sus pertenencias. Un intento de asalto en Argentina, che, culminó con un sorprendente desenlace cuando la víctima, conocida como Gabriel, descubrió que el ladrón había dejado atrás su teléfono durante el incidente. Gabriel, la víctima, viendo una oportunidad en esta circunstancia, consiguió acceder al teléfono y encontró datos personales que utilizó para negociar el retorno de sus pertenencias robadas. ¿Cómo la ven? Pues esto se contó en TikTok. Según la narración en TikTok, un ladrón lo asaltó, le arrebató su teléfono móvil. No obstante, durante el altercado, el criminal dejó caer su propio teléfono, el cual Gabriel, la víctima, halló y logró desbloquearlo con mucha dificultad. Ah, no, mentiras, facilito, la contraseña era 1234. Ay, por Dios. En un intento para recuperar su dispositivo, Gabriel comenzó a comunicarse con los parientes del ladrón, utilizando su propio teléfono celular, pero no recibió respuesta y hasta fue bloqueado. Frente a esta situación, decidió emplear el material guardado en la galería del criminal como medida de presión. Dijo lo siguiente, abro comillas: como no lo recuperé por las buenas, no me quedó otra que subir las fotos íntimas que tenían en su galería a sus redes sociales. Eso dijo la víctima. Entre las fotos compartidas había imágenes del criminal junto a una mujer con ropa interior, aparentemente en un hotel. La difusión de estas fotografías generó una respuesta rápida. El mismo ladrón se contactó solicitando que las eliminara, argumentando que tenía familia y que la situación iba a perjudicar. Venga, pero por Dios, dijo Gabriel. Me pidió que las borrara, que tenía familia. Yo me enojé porque me pedía cosas después de haberme robado. ¿Qué talito, ah? O sea, descaradito y tal. Por Dios santo. Bendito. Pues debido a la presión generada por la difusión de las imágenes, el ladrón aceptó devolver el teléfono móvil. A pesar de que Gabriel le sugirió inicialmente reunirse en una estación de policía, el individuo rechazó la idea y finalmente acordaron un lugar cercano al lugar de trabajo de Gabriel. Por Dios santo. ¿Cómo la ven? ¿Cómo la ven? Noticias curiosas a esta hora para ir rematando la tarde en modo Tropicana, la más bacana. Son las 6:27.
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1: Bueno, 6:45. Les acompaño hasta las 8 de la noche. Mi nombre es Vito. Esta mañana, cuando estábamos en Cómo Amaneció Armenia, estábamos con Pipe Jurado haciendo, si no estoy mal, las efemérides, no recuerdo bien a qué horas, y una oyente de nuestro grupo ahí en el WhatsApp nos envió una imagen que yo primero quise contrastar con fuentes oficiales. En esa imagen que envió la oyente, no voy a decir el nombre porque para qué, ella sabrá quién es, aparecía la información que supuestamente Alcia Costa, que está hospitalizado con algunos problemas de salud, había fallecido. Yo por eso, yo le escribí, porque fuimos a averiguar con Pipe por varios medios oficiales, inclusive fuimos al Instagram de Checo Acosta, que es el hijo de Alcia Costa, y no aparecía ninguna información. Yo le escribí a esa persona que nos envió la imagen que por favor no difundieran noticias falsas. Que todo se debe contrastar y se debe primero corroborar. Pues, a propósito, Checo Acosta ha salido a desmentir esa información y ha dicho categóricamente lo siguiente. Gracias a Dios, mi papá sigue recuperándose. No sé con qué intención salió una noticia falsa de que murió. Me parece irrespetuoso y delicado que publiquen eso. Eso dijo Checo Acosta, hijo de Alcia Acosta. Aprovecho para llamar a la gente que escucha esta hora Tropicana, la más bacana. Miren, dejen de ser tan facilistas con las cadenas del WhatsApp, que falleció, que el accidente, que perdió, que refundió. No, eso no funciona así. Hace un par de semanas estábamos hablando aquí mismo y en nuestras redes sociales de una estafa en la que supuestamente estaban llegando mensajes o por WhatsApp o de texto a los celulares dando auxilios para los servicios públicos para las personas que estaban afectadas en el terremoto del 10 de agosto. ¿Cuántos cayeron en la trampa? Un montón. Entonces, por favor, llamo la atención a esta hora para que seamos responsables. Deje de difundir, replicar, volver a enviar 80, 40, 50 veces esas informaciones falsas. Eso es ser muy irresponsable y uno no puede creer todo lo que le llega al WhatsApp. Por favor. Según el Checo, para rematar la información, pues va mejorando su papá, Alcia Costa, y ha dicho que únicamente la familia y la clínica donde se encuentra hospitalizado el gran Alcia Costa, que es la clínica se me olvidó. Bueno, lo cierto es que solamente la clínica y la familia dará información oficial. Por favor, dejen de difundir noticias falsas. En serio, eso no se hace, sean responsables. Bueno, Natalia nos envía imagen a esta hora. Hola, Vito, buenas noches. Para reportar mucho trancón por la 19 por el terminal. Sí, esa zona está tremenda a esta hora, supongo yo. Así que oyentes con calma, si van por esa zona, despacio. Ponen Tropicana la más bacana, se dejan acompañar y de pronto se les olvida un poquito el trancón. De pronto. Son las 6:48, ¿cómo atardeció Armenia?
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